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1: La señal indicará las 19 horas 24 minutos 0 segundos. 19, 24, cuando ganamos la primera estrella. La señal indicará que esto es una señal.
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1: La señal indicará las 19 horas, 28 minutos, 0 segundos.
2: ¡1928! ¡Linda ciudad, Ámsterdam, ¿no?
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1: La señal indicará las 19 horas 30 minutos 0 segundos. 19:30 en el centenario. Lo que se dice, la primera en casa. La señal indicará que esto es una señal.
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2: La señal indicará las 19 horas 50 minutos 0 segundos. 1950. Silencio en el Maracaná. La señal indicará que esto es una señal.
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2: Era un simple tubo de metal, pero era un tubo que transportaba petróleo venezolano. El tubo estaba al descubierto a unos 500 kilómetros al sureste de Caracas. A fines de diciembre, un ómnibus salió de la ruta, chocó contra el tubo y el tubo estalló. En cuestión de segundos, el vehículo se vio envuelto en enormes llamas. 30 personas perecieron en el infierno súbitamente abierto. Alberto Restán, un joven pasajero que por milagro escapó vivo, dijo a los diarios: la gente gritaba desesperadamente cuando se produjo el choque, pero cuando el infierno abrió su boca, cesaron todos los gritos. Cuando el infierno abrió su boca, la frase es importante.

0: impactante. Lo cierto es que por su elocuencia y significado es muy usada en literatura. La boca del infierno significa todo peligro real, toda amenaza verdadera, todo acto de maldad desatada y toda violencia incontenible. En este sentido, hay muchas situaciones simbólicas en que el infierno abre su boca. A veces es la puerta de una cantina donde el hombre va a gastar el dinero de la semana. A veces es un negocio turbio donde el caballero deja enterrada integridad, conciencia y moral. A veces lo que debiera ser lo más bello en esta vida, el matrimonio, por insolencias, por hostilidades, resulta ser no tan solamente la boca del infierno, sino el infierno mismo. Por orgullo y rebeldía el hogar queda deshecho, niños quedan quebrantados y lo que comenzó siendo el nido de amor se convierte en llama de horror. ¿Sabe, amigo? Somos nosotros los que provocamos nuestro propio infierno. Es increíble el mal que nos hacemos a nosotros mismos. Creemos que imponiéndonos, que haciendo relucir nuestra opinión, que exigiendo que se respete nuestra disposición, salimos ganando. Pero es todo lo contrario. ¿Por qué habrá tanta disensión en el mundo? ¿Por qué será que hermanos se matan unos a otros? ¿Por qué recién casados, que comenzaron con las más grandes ilusiones de amor, llegan a odiarse? Por una sola razón: rebeldía y ensimismamiento. ¿Cuándo, amigos, reconoceremos que nuestro mal lo producimos nosotros mismos? El día en que nuestro mayor anhelo sea agradar a Cristo, mi amigo, escuche esto, lo repito, el día en que nuestro mayor anhelo sea obedecer y agradar a Dios, agradaremos a los que están a nuestro lado. Con eso estaremos también agradándonos a nosotros mismos. No nos sigamos destruyendo. Paz con Dios trae paz a nuestras almas. Amigo, no nos sigamos destruyendo. Arregle hoy mismo sus cuentas con Dios. Solo eso, y tan solamente eso, podrá traerle paz.
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2: Mi gran afición por el fútbol comenzó durante mi niñez en Bogotá, Colombia. Recuerdo primero haber jugado en un equipo de la primaria en que vestimos un uniforme blanco porque nos llamamos Real Madrid. Y recuerdo posteriormente haber escuchado contar las mil maravillas de la época del dorado del Club Deportivo Los Millonarios. El maestro Adolfo Pedernera no solo dirigió ese equipo, sino que jugó, entre otros, con la saeta rubia Alfredo Di Stéfano, su excompañero del River Plate de Buenos Aires. Durante la década de 1950, a Millonarios se le conoció, por su calidad de juego y el color de su uniforme, como el ballet azul, término acuñado por el padre de la locución deportiva colombiana, Carlos Arturo Ruedase, a quien durante la siguiente década pasé incontables horas amenas escuchando en la radio. También recuerdo que cuando jugué en un equipo que formamos con amigos de la cuadra, uno de ellos me describió lo que él aseguraba que era el mejor gol de la historia del fútbol, marcado espectacularmente por la saeta rubia. No fue sino hasta muchos años más tarde que supe que Di Stéfano lo había anotado unos 3 años después de ser contratado para jugar por el Real Madrid, pero no vistiendo el uniforme de aquel famoso club español. Sucedió en el tercer partido en que Alfredo Di Stéfano vistió más bien la camiseta de la selección española, luego de que el Real Madrid le había pedido que se nacionalizara español para poder ocupar en el equipo una de las plazas de extranjero. Así narra Eduardo Galeano, en su libro El fútbol a sol y sombra, el primer gol de aquel encuentro amistoso contra Bélgica que ganó España 5-0, jugado en Bruselas el 31 de marzo de 1957. Miguel madrugó a la defensa belga, se infiltró por la derecha y lanzó un centro. Di Stéfano se arrojó en plancha y desde el aire remató de taco al gol. Ian Hockey, en su obra titulada Alfredo Di Stéfano, la historia completa, explica que Miguel había subestimado la velocidad de Di Stéfano y el balón le llegó cuando estaba una zancada adelantado al esférico. Se había colocado cerca de la medialuna belga para rematar de cabeza, pero al tener el balón por detrás de él, su reacción instintiva fue levantar la pierna derecha y golpear el balón con la suela de la bota. Fue como un cañonazo, declaró su compañero de equipo Luis Suárez. Cuando aterrizó, después de saltar a 1 metro de altura, el balón había entrado disparado y rozando el poste izquierdo defendido por el portero belga. Si bien Galeano concluye que él tenía la costumbre de meter goles así, Di Stéfano mismo, en su autobiografía, lo califica diciendo: creo que fue el mejor gol que hice en toda mi carrera, pero nunca lo he podido ver, ni siquiera tener una foto. Quiera Dios que a lo largo de nuestra carrera espiritual nos pase a cada uno lo contrario, que sean más bien los peores goles que hemos errado los que no volvamos a ver, por haberle pedido a Él que nos quite la costumbre de errarlos así.
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0: les va a todos? Buen día, bienvenidos. Son las 10, 10 y 3 minutos. Y hasta las 12 estaremos poniendo la mañana en camino como lo hacemos siempre. A través del 98.7 FM Diamante, 92.5 FM Cielo de Punta del Este. Y también a través de nuestro canal YouTube, La Mañana en Camino. 20 temporadas, nos importan las ideas. Nosotros está Diego Chorera, buen día.
1: Dale, buen día para vos, saludo para todos, la bienvenida de siempre para sumarlos a la interacción, ya al intercambio que arranca, por ejemplo, a través del tradicional WhatsApp habilitado 099-894-987. Recuerden también la casilla de correo en camino98.7@gmail.com. En las redes sociales nos siguen en Facebook, La Mañana en Camino, la red social X, @LejanCamino, y la posibilidad también de empezar a sumarse con los saludos en el chat, ahí en la transmisión en vivo en el canal de YouTube. Con el like puesto por arriba, el me gusta y también la suscripción al programa si todavía no sos parte de esta comunidad. Repetimos.

0: ¿Puede ser?
1: Estaba muy despejado.
0: Porque estaba. Bastante. El sol estaba haciéndose el niño bonito, ¿no? Por la calle. Y justo ahora estoy pispeando que se ha vuelto un poco más gris la cosa. Sí. Pero esto, precisamente, según informa Inumet, da cuenta del cielo algo nuboso.
1: Claro.
0: Esa es la circunstancia ahora mismo, con el cielo algo nuboso, y por lo tanto el sol está presente, pero por momentos la pulseada la gana la nube.
1: Exacto.
0: Que es, por lo menos, a la altura del obelisco a los constituyentes, lo que está pasando ahora mismo. Hay 3 grados 9 décimas de temperatura. Ni a 4 llega, muchachos. La temperatura da cuenta de una mañana fría.
1: Muy.
0: Hubiese creído que más ventosa, te soy franco. Sopla, según Inomet, desde el noroeste a 9 kilómetros el viento. Está fresconga la cosa, ¿eh? 1018 decimal 2, la presión 92% alta, la humedad 12 kilómetros la visibilidad. ¿Qué va a pasar de aquí en más? Bueno, Inomet informa que luego del mediodía se espera que el cielo continúe algo nuboso y por momentos nuboso. Pero en todo caso, no hay lluvias pronosticadas, ¿de acuerdo?
1: Claro.
0: Los vientos soplarán desde el noroeste entre 20 y 40 kilómetros, con rachas que podrían alcanzar los 50. Una jornada sin lluvia, con sol por momentos y con viento, nada despreciable, todo lo contrario,
1: sí.
0: Da cuenta de, lo dije ayer, lo repito hoy, ideal para lavar y que se seque la ropa.
1: Claro. Sí.
0: 13 será la máxima del día de hoy, así que casi va a subir 10 grados la temperatura.
1: Sí, bastante.
0: Pero por más que suba, si arrancas de tan abajo, a lo sumo 13.
1: Uh-huh.
0: Va a ser una jornada fresconga, ¿sí? Te anticipo que para mañana tampoco hay lluvias pronosticadas.
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3: Repasamos las principales monedas. Arrancamos por el dólar a la compra, 39 pesos. A la venta, 41,40. El euro, 43,56 a la compra, 48,73 a la venta. El argentino, 002,020. Compra y venta respectivamente. El real a la compra, 6,95. A la venta, 8,65. ¿Qué dice el dólar?
0: Bueno, que ayer a la compra no sufrió modificaciones y cayó un poquitito a la venta.
3: Ahí está el dólar a la compra, 39 pesos a la venta, 41,40.
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0: Bueno, muchachada, hoy es martes.
3: Sí, señor.
0: Bueno, entonces estará Álvaro el Curi con nosotros aquí en el 98.7 en su columna Los psicólogos no sirven para nada. Preguntas, comentarios, opinión, Alvarito el Curi, que la semana pasada, vacaciones de julio,
3: exacto,
0: se la tomó, o sea que le estamos echando de menos. Tenemos, no digo abstinencia, pero sí una pequeña distancia de la columna de Alvarito. ¿Qué quieren, qué pueden, qué deben hacer las personas que se quieran sumar a la columna y hacer las preguntas correspondientes?
3: Siempre los invitamos a través de todas las vías y plataformas, incluido el chat, que ahí está la cuestión también, que dejen el like, el me gusta para arriba desde el arranque, y además que se suscriban a la comunidad de La Mañana en Camino, que queremos llegar a 8.200, estamos más cerca y hemos crecido en estos días, 8.142 en este momento, así que a suscribirse. Tienen, por ejemplo, el link en el chat para más facilidad de ustedes.
0: ¿Qué pasa si no necesitamos nada? Si no deseamos nada. Si no pensamos en nada. Si no hacemos nada. Si no nos enfocamos en nada. Si no producimos nada. Si no ganamos ni perdemos nada. ¿Qué pasa? Bueno, hoy la idea consigna del día de hoy es justamente nada.
3: Bueno.
0: Y desde ahí partirá Álvaro el Curi en su columna Los psicólogos no sirven para nada. Nada.
3: La pregunta es qué pasa, ya sabemos, ¿no? Es ahí.
0: Y bueno, no pasa nada.
3: Déjala ahí.
0: Bueno, vamos arriba. Con Alvarito el Curi estaremos conversando en un ratito nada más. Lo dicho, como recién Diego les contó, están habilitadas nuestras vías,
3: ¿sí,
0: de
3: señor?
0: Comunicación, preguntas, comentarios, opiniones.
3: Exacto, el chat, las redes sociales y el tradicional WhatsApp de siempre, 099.

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1: Bueno, arriba de la mesa, mejor dicho, arriba de la cancha, hay mucha información a propósito del Mundial. Y en ese contexto, la editorial Aletea reeditó un libro del periodista internacional Brian Glanville, Historia de los Mundiales de Fútbol de Uruguay 1930 a Qatar 2022. Vamos a estar conversando con el querido amigo Boris Faingola,
0: señor.
1: Editor, librero, ex integrante y dirigente de la Cámara Uruguaya del Libro. Con él vamos a estar conversando largo y tendido a propósito de este libro, de sus contenidos, de qué temas y desde dónde los abarca. Lo vamos a estar conversando con él. Pero no solo va a ser un aporte literario deportivo, sino que también un aporte musical.
0: A ver.
1: Para lo cual necesito que recordemos cuáles son
0: sí, hoy sí.
1: Las propuestas musicales.
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0: Bueno, por un lado recordamos el cumpleaños número 79 del compositor y cantante español Víctor Manuel.
1: Asturiano.
0: Ahí está. Usted lo ha dicho, exactamente hoy llega a 79, lo vamos a estar celebrando en algún momento. Y acá viene la alusión que hacía hace segundos nada más, acerca de lo de Boris, que vamos a estar conversando sobre esta publicación, pero particularmente hoy Ringo Starr está cumpliendo 86 años.
1: Bien, Ringo,
0: delante de los
1: uno Beatles. De los dos sobrevivientes, ¿no?
0: Exacto, con Paul McCartney, son los dos. Obviamente a Paul lo tenemos más a mano porque ha visitado el Uruguay. A Ringo lo tenemos un poco más lejano, pero también ha tenido una carrera solista espléndida. Así que sobre también su cumpleaños vamos a estar hablando con Boris.
1: Claro, porque Boris es un gran melómano, sí. Bueno, es un hombre de los libros, por lo tanto está siempre muy atento a todo tipo de información.
0: Claro.
1: Es un hombre muy amante de la música y en particular muy estudioso, muy atento a la trayectoria de los Beatles.
0: Ahí va.
1: Ya nos lo va a contar, pero de hecho participó de un programa de preguntas y respuestas muy exitoso, el Martini Pregunta, ¿verdad? Justamente contestando sobre los cuatro de Liverpool.
0: Bien.
1: ¿Sí?
0: Mirá, no la tenía.
1: Sí, sí, sí, sí. Bueno, vamos a conversar con él. Aprovechando que no lo pensamos así, ¿eh? Créanos, se nos dio. Y bueno, exacto. Si Ringo quiso pasar, mirá si lo vamos a dejar del lado de afuera de la puerta.
0: Pase,
1: ¿no?
0: Ringo, lo saludamos y después le festejamos además.
1: Bien, lo cierto es que también con él y con ustedes, ¿no? A propósito. Pero la propuesta musical no se agota ahí.
0: Exactamente.
1: Dijimos que eran varias.
0: Porque todos los martes de julio, Juli y Popo, Juli Taramazo y Popo Romano, abuelo y nieta, en este dúo que ya es costumbre, que es tradición, se van a presentar hoy, así como todo.
1: Me gustó como me dijiste Juli y Popo.
0: Y después volví al
1: abuelo
0: revés.
1: Y nieta.
0: Claro,
1: ¿no?
0: Hice la ida y hice la abuela.
1: Por la duda, Juli no es el abuelo, ¿eh?
0: No, Juli es la nieta, exactamente. Y el Popo, un gran amigo.
1: Pero viste cómo han cambiado, ¿no? Porque inicialmente era Popo y Juli.
0: Claro. Ahora está presentado como Juli
1: y Popo, y sí. Me encanta hasta simbólicamente lo que ello implica.
0: Tal cual. Se van a presentar hoy junto también a Isabel Lenoir, la invitada especial para la jornada de hoy. Les recuerdo que la entrada es libre ahí en la Taberna de Brecha, en la esquina exacta de Jackson y Durazno. La entrada libre con localidades limitadas. A partir de las 20 ya se pueden retirar las entradas. Y el espectáculo arranca a las 21 horas. Popo Romano, Juli Taramazo, también con invitada de Isabel Lenoir.

0: Bueno, Juli y Popo estarán con Isabel Lenoir en la Taberna de Brecha hoy, con entrada libre, ese es el dato. Bueno, ese es uno de los datos, en Jackson y Durazno, en la esquina preciosa, en ese lugar hermoso. No lo he visitado desde, lo conozco, he ido más de alguna vez, en sus ediciones anteriores, a esa esquina como otro boliche, otro ahí restaurante, etc. Incluso en la presentación de libros. Pero no como la Taberna de Brecha, ¿verdad?
1: Exacto. Desde las 20 horas se pueden retirar las entradas, a las 21 arranca el espectáculo.
0: Ya vamos a repasar la tapa de los diarios, pero antes saludamos a quienes a su vez nos saludan. Eduardo, el amigo Eduardo, dice, bellamente fría, la mañana bellamente fría. Buenos días, compañeros de la mañana encaminada, perdón, en camino. Juega Eduardo, un abrazo bien grande para nuestro amigo que, presumo, nos escribe desde Paso de los Toros, ¿no es cierto?
1: Sí, lo tenemos ahí identificado.
0: Pablo se suma, buenas mañanas, saludos hoy desde Playa Hermosa. Dice, agrega Eduardo desde Paso de los Toros, el foco está en Pamplona y sus Sanfermines, bien por los belgicanos, entre comillas, que dejaron el tercer anfitrión fuera de la mesa. Bueno, y además el Mundial ya no tiene a ninguno de sus tres anfitriones, claro, en la Copa, ¿no?
1: Tal cual, el último era Estados Unidos y ayer eliminado.
0: En un resultado, la dimensión del resultado, por decirlo mínimo, sorpresivo, ¿no?
1: Sí, sí, sí.
0: La mayoría de las apuestas creo que aludían, las pencas, apuestas no, saco apuestas. Uh-huh. Las pencas, estas medias que... Sí, esta que fiebre, está. Sí, está bien. Conozco varios que están en varias pencas.
1: Claro.
0: ¿Estás en alguna?
1: Ninguna, señor.
0: Ah, bueno, no, juego en ese cuadro, ¿eh?
1: No me metí en ninguna.
0: No me metí en ninguna.
1: Tampoco me puse a decir, no voy a hacer porque...
0: No.
1: No me metí. Se vino y no me metí.
0: ¿Te acordás que antes del... Igual uno podría, creo que, sumarse, no sé. ¿Te acordás que antes del Mundial hablábamos de la relativa frialdad, lejanía o cierta distancia?
1: Exacto.
0: Bueno, entre otras cosas, en lo que a mí refiere, yo la viví con el asunto penca. Uh-huh. ¿Verdad? Ni no...
1: Claro, una manifestación.
0: Pero no como una opción conceptual ni ideológica.
1: Claro.
0: O nadie me dijo, che, vamos a armar, a lo mejor lo hubiera hecho, no lo descarto. Y ya dije, creo que ya lo dije, ¿no? Que me da mucha pereza la penca que no sea en el
1: papel.
0: En el papel que te regalaba la carnicería.
1: Ahí va.
0: Cortes Manolo, el mejor asado del barrio, ¿no?
1: Sí.
0: Bueno, es que para mí eso estaba buenísimo. Más que como penca, que también. Como para recordar quiénes iban, quiénes se cruzaban, uh-huh, todo ese asunto.
1: Anotando.
0: Bueno, lo cierto es que no lo tengo. Por eso este Mundial, además son 70 millones de cuadros. Uh-huh. Me está costando divisar los cruces. Me voy enterando como al minuto. Información al minuto.
1: Ahora ya son 8.
0: Ah, mirá. Claro.
1: Van a quedar 8 con los partidos de hoy.
0: Claro, hoy se define, ¿no?
1: Exacto. Argentina-Egipto y Colombia frente a Suiza.
0: Todo esto para decirles que tenía... Porque Lola y Juan sí están en penca. ¿No? Ah. Va, en penca, una solo cada uno. Me encontré con unos amigos el otro día que están en varias. Uh-huh. Varias con distintos sistemas. Y uno que es ingeniero, los ingenieros, me dijo algo, claro, le meten cabeza, ¿no?
1: Sí.
0: Que hay que pronosticar, no de acuerdo a lo que uno piensa, sino de acuerdo a las características de esa penca, uh-huh, y cómo premia. Por ejemplo, me enteré que, por supuesto, el resultado perfecto es, por todas las pencas, el más premiado.
1: Claro.
0: ¿No es cierto?
1: Sí.
0: El otro, bueno, obviamente, el resultado grueso, ganar, perder, empatar. Uh-huh. La diferencia de goles también aplica, como en algunas pencas, como un resultado, un puntaje adicional.
1: Bien.
0: Pero hay otras pencas que te computa si embocás los goles.
1: Exactos. Por ejemplo, ayer Lukaku hizo gol y después...
0: No. Por ejemplo.
1: A ver.
0: Cabo Verde, Argentina. Vos pusiste, gana Cabo Verde 2-1.
1: Uh-huh.
0: Marchaste.
1: Sí,
0: con el porque resultado. No fue ese el resultado y además ganó el rival, Argentina.
1: Uh-huh. Exacto.
0: Bueno, en alguna penca te premia que pusiste 2 goles de Cabo Verde.
1: Ah, aunque esté muy, muy lejos de lo que pasó.
0: Que en realidad está perfecto con lo que pasó, pero como acabas de decir, está muy lejos, porque perdió.
1: Obvio.
0: Y vos habías puesto 2-1, pero te reconoce el mérito de haber invocado el resultado.
1: de ese equipo.
2: De
1: los
2: ese
1: los goles, la cantidad de goles.
2: La cantidad de goles de ese equipo.
1: De ese equipo.
2: Ah. ¿Verdad? Está medio raro. Está, sí, raro porque,
1: yo le hago caras.
2: Claro, hiciste caras. Solo la vieron los que te ven por el canal YouTube. Y yo coincido con tu cara. Es raro. Pero nada, no es que mi amigo lo estuviera defendiendo ese criterio. Pero entonces, cuando tiene ese criterio, dice que en alguna cosa justa más.
1: Seguramente empareje las cosas.
2: Sí.
1: Es una.
2: Pero que un resultado puede poner en una penca y otro resultado en otra.
1: Ahí va. Bien.
2: Probablemente no en una gana 7-0 y en otra pierdo 7-0. Mm. Ah, y otra cosa, los scores son bajos siempre. Que son lo que. Más allá de que este mundial arrancó un poco con buen
1: con buen promedio de goles, y lo sigue, está ahí en torno a los 3 goles por partido.
2: Sin embargo, paga más en cuanto a los resultados, porque creo que juegan por a ver quién paga un asado, claro, o cosas así, ¿no?
1: Sí, sí. Sí, las cosas cortitas, cotidianas.
2: Sí, o uno que escuché que en la. Nos pueden contar si participan en pencas y cuáles son los premios.
1: Claro.
2: Si es ganarse un televisor, porque de paso sirve para hacer una colaboración con algo, con alguien. Uh-huh. Y en un lugar me contaron, consiguieron el televisor de beneficio, van por ese televisor, pero en realidad lo que hicieron es juntar dinero, sí, para alguien o algo, ahora no recuerdo, pero de esa debe haber 70.
1: Claro.
2: ¿Estamos bien?
1: Bien.
2: La otra es por la negativa. El último se rapa.
1: Claro, la prenda, lo que se llamaba prenda.
2: Claro, el que marche, el que menos puntos obtenga, se tiene que, claro, rapar la cabeza.
1: Claro. Peleas para no ir quedar
2: es
1: último, claro.
2: Es demasiado, ¿no? Pero bueno, está cada uno. Además, se supone que a nadie obligan a participar. Bueno, es de ese mundo me fui enterando hace pocos, sí, días en una reunión de amigos.
1: No, hay un. Particularmente este mundial, hay un boom de las pencas. Ni hablar.
2: Puede ser, ¿no?
1: Y creo que es hijo de otra cosa, de otro fenómeno.
2: Ah, sí, sí, sí. Te veo venir. Mirá, me arriesgo. Te veo venir, comparto y me preocupa.
1: Que es el tema de las apuestas.
2: De las apuestas.
1: Claro. Del juego.
2: Sí, sí.
1: Del asunto del. Sí, de la relación con el juego. Lo veo particularmente. Yo lo veo también. Lo había visto en el interior, pero veo que está.
2: Sí, pero ¿no viste las publicidades en la.
1: Ah, tremendo. De Perú y toda esa zona es. Es un bombardeo constante.
2: Pero no es raro, por ejemplo, que en Uruguay. No sé si no me meto en un lío.
1: No, pero está bueno charlar.
2: En Uruguay nos acostumbramos, post el presidente Vázquez,
1: sí,
2: a que. Inadmisible conceptualmente es asociar publicidades de cigarro con algo vinculado al deporte. Bueno, ahora ni siquiera están las publicidades, ¿no?
1: Sí.
2: Pero. Claro. No. No podemos mandar este mensaje.
1: Claro.
2: Pero no sobre las apuestas.
1: Uh-huh. También.
2: No es. Lo podemos discutir, ¿eh? Mirá que no tengo ganas de tener razón, tengo ganas de tener conocimiento.
1: Sí.
2: ¿No? Si vos me apurás, yo te diría que lo veo a los dos ítems como, por distintas razones, igualmente peligrosos, o por decir algo, contradictorios. Contradictorios.
1: Sí, sí.
2: Pero mirá que no.
1: Con el concepto de salud, ¿no?
2: Pero mirá que lo que digo.
1: Sí.
2: Estoy dispuesto a cambiarlo si alguien me da argumentos. Porque, por ejemplo, yo no soy burrero.
1: Ahí va.
2: Pero he incursionado por laburo y le tomé el gustito a Maroñas.
1: Ahí va.
2: Al turf. Sí. ¿De acuerdo? Y la esencia del turf es la apuesta. ¿Está bien?
1: Sí.
2: Y eso no quita la calidad, es decir, no conspira ni con las, en teoría por lo menos, que los caballos, que la carrera, que el choque, que la pista, que todo un asunto que a la gente genera adhesión, compromiso, pasión. Ah, y además sus pesitos en la.
1: Claro.
2: ¿No?
1: Sí.
2: La pregunta es, ¿por qué eso no sería compatible con el. Con otros deportes?
1: Uh-huh.
2: Culturalmente yo lo veo muy alejado y medio que se me pone la piel de gallina. Pero estoy dispuesto a escuchar, ¿eh? Uh-huh. Lo que me suena raro, es que todas las publicidades,
1: sí,
2: estén vinculadas a la hora del deporte. Todas no. Un alto número de publicidades estén vinculadas a la apuesta.
1: Sí, sí. Y con figuras.
2: Porque ahora quiero agregar algo que se da de bruces con lo que, para mí, forma parte de mirar el fútbol. Sí. El deporte en general, el fútbol. Es el resultado, loco. Y el resultado tiene que ver con lo que vos querés, de acuerdo a tu identidad, a tu gusto, que puede ser incluso una identidad y un gusto
1: peculiar.
2: Asumido 20 segundos antes de que empiece el partido, aunque no seas hincha ni seguidor. Sí. O te digo más, incluso, ya nos ha pasado muchas veces, cambiar el gusto y el hacerse hincha de, sí, del otro en medio del partido.
1: Claro.
2: Ayer, bien, chiquilinas, chiquilines, yo hinchaba por Bélgica.
1: Bien.
2: Pero porque me molestó mucho la decisión de la FIFA,
1: sí,
2: de habilitar a un futbolista expulsado. Aquí yo entiendo que se lo expulsó un poco exagerada, pero también entiendo que otros entienden que estuvo bien expulsado, ¿eh?
1: Pero ya había estado expulsado.
2: Pero, claro, pero además no es que, saquele porque nos confundimos, pensamos que había sido él y había sido el primo.
1: Claro.
2: No se trata de eso. Sí, ¿verdad?
1: Un horror, pero no,
2: y me molestó. Es más, tengo otra hipótesis. Creo que lo perjudicó a Estados Unidos. Uh-huh. En algún punto escuché anoche al entrenador, que me cae fenómeno, Pochettino, argentino.
1: Pochettino.
2: Que tiene toda la pasta de crack. Y dijo que Bélgica, que jugamos mal, que. Pero en un momento mete el tema. Creo que se lo preguntaron, no sé. Vi un recorte de conferencia. Uh-huh. Y sintió que a él le pareció. Como que se comieron un garrón.
1: Claro.
2: Injusto, clan. Eso para mí me dejó claro la hipótesis que tenía, desde mi perspectiva,
1: sí,
2: de que debió haber incidido.
1: Ahí va.
2: Sintieron una presión que me parece que hasta el momento no sentían. Uh-huh. Pero
1: yo voy a hacer una proyección que
2: es
1: mía. Yo lo mando al banco, ¿no? A ese delantero.
2: Claro.
1: Banco, bajo todo, ¿no? Un nivel, salimos normal. Y después, si te preciso, en los últimos 20, 25, si sos tan determinante, hacémelo ahí.
2: Pero lo cierto, ahí no hagamos esa queja que tenemos siempre con los diarios, hablando solo de Nacional y Peñarol cuando ellos pierden y nada de que gana. Bélgica jugó un partidazo.
1: Sí, sí, sacó la chapa que le faltaba.
2: Eso, ¿te acuerdas que lo habíamos comentado?
1: Venía flojo. Sí.
2: Sacó chapa, pero chapa con un nivel, con una concentración, con un hambre, quizás también motivado por andás a ver si no avivaste, claro, si no despertaste el león,
1: claro,
2: justamente con esto.
1: Ahí va.
2: Porque
1: bueno, pobre España, ¿no? Espero que no. Avivaron al león junto con,
2: bueno, y eso está para el país, ya lo vamos a ver. España sigue.
1: Claro, España sigue, claro, también.
2: En un partido que más bien estaba cerrado, ¿no?
1: Estaba cerrado y no fue tan vistoso desde el punto de vista justamente del juego, pero fue ajustado y España ganó 1-0, exacto. Así que bueno, no, estábamos hablando de eso, del tema de las apuestas con las pencas, ¿no? Estamos hablando.
2: Que vos decís que se alimentan un poquito por ahí.
1: Que viene de atrás, las apuestas vienen detrás de las pencas y las pencas se suman a esto.
2: Bien. ¿Sabes? Buena mañana, saludos, soy desde Playa Hermosa, lo habíamos leído. Bien por los belgicanos que dejaron al tercer anfitrión fuera de la mesa. Esto es lo que habíamos leído. Víctor, querido Víctor, el hombre nacido en tu tierra grande, ¿no? Es decir, Paysandú.
1: Le he dicho.
2: Querido Víctor Canchero de Aguada, que nos escucha siempre, mirá qué mensaje lindo manda. Buenos días, vamos que vamos. Acá Cabrerita, el Canchero de Aguada. Ayer en el mástil tuvimos el placer de recibir a tus suegros. Hablamos un poquito sobre el barrio, conocen mucho y tienen gran cariño. Yo creo que lo he contado, me parece que no comento ninguna infidencia. Claro, ayer, segunda semana de vacaciones para algunos, pero el fin de las vacaciones para otros, ¿verdad?
1: Claro.
2: Juan está haciendo básquet en Aguada.
1: Sí.
2: Y bueno, ayer los abuelos fueron a buscarlo porque por cuestiones de logística ahí estaba. Uh-huh. En fin, no podíamos nosotros. Y además se volvió con los abuelos porque está en vacaciones, ¿de acuerdo?
1: Claro.
2: El destino quiso que la bisabuela de Juan, asturiana, igual que Víctor Manuel, a quien vamos a escuchar hoy, que está cumpliendo años, la abuela de Juan, es decir, la bisabuela y la abuela, es decir, la abuela y la madre de Lorena, mi esposa,
1: sí,
2: hayan vivido buena parte de sus vidas en una casa que está exactamente en la esquina del Club Aguada.
1: Bien.
2: Por lo tanto, yo que, entre comillas, ingresé a la familia bueno, ya hace un montonazo de años, siempre escuché los cuentos de esa casa porque era la casa de la abuela. Claro. Y por lo tanto Lorena con su hermana iban mucho allí, bla, bla, bla, bla, bla. Y Daniel, mi suegro, el abuelo de Juan, también, porque su noviecita jovencita vivía ahí, entonces desde chico visitó ese barrio. En fin, buenísima parte de la vida cruza por esa esquina.
1: Okay.
2: Mar Marajá, esquina con Pirriqué.
1: Bien.
2: ¿De acuerdo?
1: Sí, señor.
2: La vida quiso que hoy día estemos yendo varias veces por semana a ese lugar.
1: Sí.
2: Porque Juan practica y juega en Aguada.
1: Exacto.
2: Y muchas de esas veces los partidos, fundamentalmente los partidos, cuentan con la presencia de los abuelos de Juan.
1: Claro.
2: Es decir, esa mujer que de niña, adolescente y muchacha vivió en esa esquina.
1: Seguro.
2: Pero pará, porque la cosa no queda ahí. Ya quedamos que ese mismo, esa misma ida provocó que yo tuviese el gusto de conocer a Cabrerita.
1: Sí.
2: El que creo ya un poquito me ubicaba por mi trabajo anterior. Uh-huh. Y bueno, un gaucho divino, un tipazo, un fenómeno, un gran laburante, ¿verdad? Y que, como sabemos, acá en La Mañana en Camino, pues lo vivimos comentando, ese está al frente, además del kiosco El Mástil.
1: Sí, señor.
2: En la otra esquina, en la esquina de Enriqueta Comte Riqué y San Martín.
1: Seguro.
2: Un lugar emblemático, además de punto de encuentro de la gente de Aguada.
1: Seguro.
2: Antes y después de los partidos. ¿Vamos bien?
1: Ahí va.
2: Y que los sábados al mediodía tienen los chiripanes medio tanques notables. Fuiste por ahí, ¿no?
1: Sí, sí.
2: Y que el sábado pasado hubo lentejas. Yo no estuve porque no estuve en Montevideo. ¿De acuerdo?
1: También.
2: Pero hay algo que es increíble. Que si un guionista lo escribe, un día, hablando con Cabrerita...
1: Sí.
2: Le conté, sí, conozco acá porque conozco muchos cuentos de por acá, en la cancha, mientras Juan estaba practicando. Uh-huh. Porque resulta que mi suegra, su madre, su padre, yo al papá de mi suegra, o sea, el abuelo de Lola, no lo conocí, Valentín, asturiano también,
1: claro,
2: murió antes.
1: Claro.
2: Murió cuando eran, cuando Lorena, mi esposa, era chiquita.
1: Uh-huh.
2: Es más, casi no se acuerda de él, ¿no?
1: Sí.
2: Pero sí tuve la alegría de conocer a Anita, que es la abuela, Anita, le decíamos todos, una asturiana notable, llena de cuentos, muy amable, muy graciosa, muy feliz, que ya se habían noviado hace años con un Tano, y era precioso ese vínculo, pero literatura pura,
1: uh-huh.
2: ¿De acuerdo? Hermoso. Iban de viaje, bailaban, comían, salían de fiesta. No. Un canto a la vida. ¿De acuerdo?
1: Ahí va.
2: Lo cierto es que le cuento eso. Ah, sí, claro, pues yo conozco. Ah, sí, yo también viví por acá, porque ahora me vivo a la vuelta, pero no sé qué. Yo vivía en una casa que la dueña era una gallega. Ajá. Y le iba a pagar el alquiler a la gallega todos los meses. Ah, mira, no sé qué, sí, en Juanico y Larrañaga. Juanico y Luis Alberto Herrera. Ahora no existe más la casa, hay un edificio. A poquitas cuadras del Parque Central. ¿Está?
1: Sí, sí,
2: ¿cómo? Sí. No, pero para. No, gallega, no, asturiana. Ah, bueno, viste, nosotros le decimos gallego a todo. Lo entiendo perfecto, ¿no?
1: Sí.
2: Cabrerita vivió en la casa de mi suegra.
1: Uh-huh.
2: O sea, pero. Paren con las conexiones, ¿no? Claro. Que me diría Mafalda, paren con las conexiones que me quiero bajar.
1: Claro.
2: ¿No? Entonces ayer se ve que pasaron por ahí, porque no sé si habrán ido a tomar una bebida para Juan después de la práctica.
1: Seguro.
2: Y se pusieron de prosa y ahora mi amigo Cabrerita me lo cuenta. Y yo se lo cuento a ustedes.
1: Ahí va.
2: Pero no desde ya lo sé, además, viste que no, acá no protagonizo el cuento. Porque esta es la vida de todos nosotros. Estamos recontra hiperconectados y llenos de cuentos y presuntas casualidades y clink clan clun. Que bueno, soy de los que cree que ese tipo de cosas nos hace mejores, ¿no?
1: Ese.
2: Nos enriquece, ¿no? Nos
1: empujan para eso, sí.
2: ¿Cuántas suscripciones tenemos, Diego?
1: 8.142, cerquita cada vez más del 8.200. Nos faltan Solo 58 nuevas suscripciones para llegar al objetivo.
0: Un saludo a Fede. Buen día. Aparentemente el comité de resultados y amaño, supongo que decir, de la FIFA estaría resolviendo si agregan a Estados Unidos a los cuartos de final y serían 9 los que disputan. Trump chocho, dice Fede. Claro, pues se permite para todo esto, ¿no? Se abre la puerta innecesaria. Sí. Innecesaria, ¿eh? Porque Estados Unidos jugaba fenómeno. Tenía buenos jugadores, una dosis de colectivo, individualidad notable. Sí. La verdad que todo lo ganado por Estados Unidos, estoy hablando del Mundial, ¿no? Uh-huh. Ganado, para mi gusto, en muy buena ley. Y esa macana, bueno, lo que hicimos ayer con Rómulo, ¿no? De este hombre Trump, que me parece que más que el ejercicio de poder, hace ostentación de que miren el poder que tengo.
1: Claro.
0: Y sale mal. Sale mal, muchacho.
1: Yo ayer hablaba con alguien y decía, no sé si me preocupa tanto Trump, sino lo demás, ¿no? De ceder tanto.
0: Ah, no.
1: Digo, porque
0: no,
1: yo también puedo decirle al muchacho, che, te estás pasando vos, pero los otros...
0: No, obvio, ese es el... Ese, porque, a ver, mirá cómo te lo digo. Trump en unos meses tiene elecciones.
1: Claro.
0: ¿Y esta barra? ¿La barra de la FIFA?
1: Claro.
0: ¿Cómo es la cosa ahí? ¿Quién elige a quién? ¿Y bajo qué coste? Ya sé que hay... Pero ojo, ¿no? Ah, peligrosísimo. No, y además abre la puerta a otra cosa, chiquilines. No digo en esta que fue tan obvia.
1: Sí.
0: Pero si esta fue tan obvia y se vio tanto, ¿y entonces?
1: Y ahí, las que no se ven, decía. Las que no hay bar.
0: Horrible. ¿Por dónde se le mire? Horrible. Y te lo voy a decir. Al cuete. Uh-huh. Al ñudo, ¿entendés? Horrible. Buen día, aparentemente el comité. Bueno, este es el que había leído. Buen día, camineros. Trump mandó a Bélgica los portaaviones y a Lukaku cadena perpetua. Víctor justamente nos dice: en esa casa vivió Cabrerita, o sea, yo, jaja, agrega. Janet dice: qué linda historia familiar, buenísimo, me encantó. Y Mafalda sin palabras, saludos. Eduardo agrega: me late que Argentina será ayudada y Egipto será la carnada. Ojalá me equivoque. Yo lo que digo es que Argentina va a tener que levantar un poquito el juego, ¿eh? Uh-huh. Un poquito el juego.
1: No, es una buena parada para eso.
0: Me
1: para
0: parece. Sí.
1: Porque Egipto es otro conjunto.
0: ¿A qué hora es el partido?
1: Ahora, a mediodía, a las 13. O sea que terminamos el programa y nos vamos derecho a ver ese partido. Partidazo.
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0: Título principal de El País: Orsi enfrenta nueva polémica y oposición revisa los pasos a dar. Atrasos en impuesto de primaria y obras no declaradas. Este es el título principal hoy de diario El País, que a propósito, con foto principal, alude al Mundial. España saca a Cristiano del Mundial. La imagen muestra... ¿Viste el gol?
1: Sí.
0: Muy buena... ¿De alguien que ingresó, ¿no?
1: Exacto. Fue de los cambios el gol, porque la asistencia también...
0: Está bien, claro. Bueno, es lo que hablábamos, ¿no? Estos equipos grandes que tienen bancos tan poderosos, ¿no?
1: Y la lectura de los técnicos en ese sentido.
0: Y bueno, también saber, claro. Bueno, y también una especulación porque se venía el alargue, ¿no? Que supongo que eso...
1: Obvio, también para refrescar.
0: Nadie especula porque vamos a hacer el gol faltando un minuto para terminar el partido.
1: Exacto.
0: Y la definición es perfecta. Para mi gusto, el arquero...

0: cierra mal ese palo.
1: Ahí va.
0: Por ya sabes cuál es mi.
1: Sí, sos de los team.
0: No, el primer. Está bien que esto era un poquito más de frente.
1: Sí, no tan.
0: Pero estaba sesgado sobre ese palo. Claro. Es más, cuando patea, y yo vi la jugada, sí, sabedor que era gol, pensé, ah, no, no, no voy a hacer este gol. Uh-huh. Porque cuando parte el tiro.
1: Sí.
0: Siento que la pelota se va a ir por ese primer palo.
1: Claro.
0: Porque no entraba en mi cabeza que hubiera quedado ese hueco. Uh-huh. Y.
1: No,
0: ¿no? Pero una definición espectacular, ¿no?
1: Sí, sí, ya
0: derechita, sí. Bien,
1: en el
0: bien.
1: Final, sí, para rematar todo.
0: Bueno, esto lo destaca hoy diario El País, que hablando de fútbol subraya 2030, Uruguay clasificado, igual jugará las eliminatorias.
1: Qué ganas.
0: ¿Eh?
1: ¿Para qué, señor?
0: Bueno, pero claro, pero pensá en Uruguay.
1: Sí.
0: Pensá en Uruguay. ¿Y qué hace todo en 3 años?
1: Prepárelo.
0: ¿Pero contra quién juega? Si la fecha FIFA se usa para la eliminatoria. Uh-huh. Y estoy, mirá que.
1: Yo no estoy pensando en Uruguay solamente, estoy pensando en el global. Para las otras selecciones, ¿qué sería eso?
0: Y eso,
1: sí, sí, sí, o sea, sí, al revés, si fuera, no sé, Colombia, la Argentina.
0: Y si te va muy bien con una y te va muy mal con otra.
1: Claro.
0: Ah, le hiciste fuerza.
1: Claro, estás jugando para.
0: Argentina y te hiciste el distraído con Brasil. O sí, al revés, o Bolivia, Ecuador, qué sé yo, ¿no? Sí, pero bueno.
1: Parece extraño, pero bueno.
0: Entiendo que no es una fácil resolución, ¿eh?
1: No.
0: Entiendo que no es fácil. Sí. Bueno, esto lo destaca hoy diario El País en su título principal. Nos vamos a la diaria, edición en papel, como siempre. Un nuevo apagón dejó ayer sin energía a toda Cuba. El canciller Bruno Rodríguez volverá a reclamar hoy ante la Asamblea General de las Naciones Unidas el fin del bloqueo estadounidense y a defender el derecho de los cubanos a vivir sin asfixia impuesta por extranjeros. La imagen muestra Agencia AFP, La Habana, el 2 de junio, y muestra a personas, claro, esto es Cuba, ¿no?, que están jugando dominó,
1: sí,
0: en una mesa. Algunos incluso sin remera, por el
1: claro,
0: calor, y afuera, ¿no? En una especie de corredor, veredita, y están jugando. Y uno, el veterano, el que está sin remera, fumando un puro.
1: Claro.
0: ¿No?
1: Sí, sí. Y ahí, la luz, ¿de dónde viene?
0: De una muchacha que parece estar sacando la foto.
1: Sacando la
0: foto. No, porque, claro, está bien, la precisión es buena. Por un lado está la fotografía de la agencia AFP,
1: sí,
0: que muestra que una gurisita está rodeando la mesa. Porque claro, están 4 jugando y 1, 2, 3, 4,
1: sí,
0: 1, 2, 3, 4, por lo menos 5 alrededor de la mesa viendo el juego.
1: Tal cual.
0: Y una gurisita, y además es intergeneracional, ¿no?
1: También.
0: Otra cosa. Y hombres y mujeres.
1: Sí.
0: Y la que está sacando, que tiene pinta de adolescente,
1: sí,
0: no sé, jovencita,
1: muy,
0: o por lo menos muy flaquita, está sacando una foto que puede ser al juego y también al fotógrafo.
1: Claro. Ahí va.
0: Entonces lo que se ve es un rayo de luz que emana del flash,
1: sí,
0: pero solo del flash.
1: No, porque si uno ve una fotografía así, parece una que están haciendo una escena, ¿no?
0: Claro.
1: Cinematográfica. Esa luz está
0: iluminando la escena.
1: Es real.
0: Es cine puro esto.
1: Claro.
0: Cine puro de la verdad. Esto lo destaca la diaria, que también subraya acuerdo Mercosur-Unión Europea. Hay un acercamiento claro de posiciones entre Brasil, Argentina y Uruguay sobre las cuotas a las exportaciones sin aranceles, según Lubetkin, asunto cuya resolución será para Uruguay una prioridad del semestre. Esto lo destaca la diaria, que también en tapa subraya directora de diversidad sexual, es sustantivo trabajar en conjunto con el movimiento social LGBT+, en clave territorial, comunitaria y de descentralización, dijo la referente transfemenina Josefina González, que asumirá el cargo, lo destaca la diaria. Nos vamos a la tapa digital de la R. GIF y el gobierno confirman la mega planta sigue adelante. Ultiman los acuerdos por la planta de hidrógeno verde y combustibles sintéticos que tendrá una nueva ubicación en Paysandú. También destaca la R, primeros policías se entrenan para manejar blindados. 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

0: Bueno, muchachada, nos vamos a la pausa y al regreso, Álvaro El Curi en su columna, los psicólogos no sirven para nada. Nada. Ese es el nombre de la consigna del día de hoy.
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0: Bueno, feliz cumpleaños a Víctor Manuel, que nos ayuda a poner la mañana en camino. Víctor Manuel, 78, ¿no? 79 años, el asturiano, nos ayuda a poner la mañana en camino. Ya está con nosotros nuestro querido Álvaro Alcuri. Antes, algunos mensajes. Buen día para todos. Nos desea Julio, gracias igualmente. Sonia se suma. Buenos días, camineros. Buena jornada para todos. Salud. Trump haciendo daño a todo lo que toca, no importa cuándo lo leas. Nair se suma. Si no estuviera en Estados Unidos, hubiera bombardeado el estudio. Edison dice, buenos días Alejandro y equipo, mi suegra también era de Asturias y toda la familia materna de mi señora también, lugar hermoso, abrazo fraterno y liverpulense, lo dice Eddie, el escribano. Aún no conozco, te soy franco, Eddie, pero es uno de nuestros objetivos. Los mensajes llegan a través del chat en nuestro canal YouTube La Mañana en Camino. A todas y a todos les pido que marquen like, que pongan me gusta a la transmisión, no dejen de hacerlo. Y también a todas y a todos les pido que se suscriban a nuestro canal YouTube. Ahora, con mucha alegría, la que siempre nos provoca, estamos recibiendo a nuestro querido y admirado escritor, psicólogo, columnista, caricaturista, Álvaro Alcuri, en su columna Los psicólogos no sirven para nada.
1: Nada.
0: Buen día, bienvenido, Alvarito.
1: Buen día, querido.
0: Ya vamos a ir a la columna del día de hoy. Pero antes, oficie de promotor, estuvo de viaje. Sí. Tírenos alguna pista, algo, cuéntenos algo.
1: Bueno, justamente esta columna se inspiró en un viaje a Argentina. Fuimos al norte argentino, a Jujuy, a Salta, lugares preciosos, geográficamente muy lindos y muy interesantes, y una cultura que no tiene absolutamente nada que ver con la Argentina que conocemos los que simplemente cruzábamos, claro, el charco y íbamos a Buenos Aires, ¿no? Claro. Es otra cosa completamente distinta, mucho más cercano a la cultura andina, a lo peruano,
0: boliviano, seguramente.
1: Bolivia, también, ¿no? Que está muy cerquita ahí, en la Quiaca está a 200 kilómetros donde estábamos nosotros, que era la quebrada de Humahuaca, con paisajes alucinantes, con unos lugares para hacer trekking muy lindos y con una atención, una hospitalidad, Alejandro, una simpatía de la gente bien alejada del estereotipo del argentino, del porteño, esas cosas que solemos repetir, aunque no sea demasiado cierto. Yo soy entre los que
0: no es demasiado cierto
1: y lo comparto contigo muchas veces. Mm.
0: Pero entiendo lo que apuntás,
1: siempre, aparte, a los uruguayos nos trata muy bien y los quieren mucho. Pero allá en el norte es particularmente así, una cocina espectacular, unos guisos comimos, unas empanaditas, unos locros, unas cosas riquísimas. Pero la inspiración para esta columna ocurre en el barco en el que hicimos el cruce de esta orilla a la vecina, en donde yo decía, me siento raro acá. Era un barco, pero no parecía un barco. No se podía mirar el agua porque las ventanas estaban como espejadas. Había unas pantallas gigantescas y en plena época de mundial no veías nada del mundial. Lo único que veías eran promociones, uno tras el otro, avisos, y las pantallas son tan grandes que lo único que puedes hacer es mirar las pantallas, no podés mirar el agua, y por supuesto hay un gigantesco free shop, que yo hacía tiempo que no veía uno tan grande dentro de un barco. En general yo me lo imaginaba más chiquito, pero este era enorme, donde había de todo, y vos no podías hacer otra cosa ahí que o comprar comida, o comprar algo en el free shop, o mirar la publicidad para más compras y más propuestas de consumo. Y yo decía, ni siquiera puedo mirar el agua. Y ahí,
0: pero mirar el agua, ¿por qué? Porque
1: para escaparme de esa especie de avalancha de publicidad y propuestas de consumo que por todos lados te asaltan. Obviamente nada de esto es casual, todo esto está estudiado por publicistas, por personas especializadas en marketing, en ventas, para que no se les escape ni un cliente y para que la atención esté permanentemente enfocada en todas esas propuestas de consumo. Y yo me preguntaba a mí mismo, que venía tan contento de haber estado en la quebrada de Humahuaca, comiendo y mirando lugares lindos, ¿qué pasa si no necesito nada?
0: Claro.
1: Nada. Es posible decir no preciso nada cuando la oferta es tan gigantesca. Y ahí lo asocié con muchísimas consultas, Ale, que llegan al consultorio. Estoy triste, no sé para dónde agarrar, me siento mal, pero no sé bien qué me pasa. Deme algo, necesito algo. Pago lo que sea, pero siempre es algo que aparentemente uno necesita, aunque no sepa bien qué es, para sentirse mejor, para ser feliz, para resolver su conflicto interno o con el otro, para salir de esta insatisfacción o de esta angustia que seguramente debe ser sanada con algo que me falta. Preciso algo, no sé qué es. Y ahí aparece la palabra nada. Che, ¿y si no necesitas nada? Si en realidad lo que te pasa es que ya estás saturado de cosas que estás consumiendo, que estás haciendo, en las que te estás enfocando, cosas atrás de las que estás corriendo, ¿y si no las precisas? Y si en realidad, en vez de precisar mucho, precisas poco o nada, seguramente... Lo que pasa cuando digo estas cosas, yo soy muy de plantear estas cosas así, se genera una perplejidad, una especie de que me está diciendo este tipo, este es un chiflado, un antisistema, un contracultura, estos gestálticos que son unos hippies. Pero verdaderamente, en muchísimos casos, sale, las personas están saturando sus sistemas nerviosos, su atención, gastando su energía en búsquedas que la mayoría de las veces los llevan a logros o a resultados, a compras que no necesitan. Entonces, el sistema nervioso, el gasto de energía, de dinero, de esfuerzo, de foco, conduce a algo que sí, ya lo tengo, pero no satisface, no me llena, no es lo que en realidad necesito, y vuelvo a buscar algo. Deme algo, algo en que enfocarme, deme algo, una solución. Capaz que no hay solución, capaz que no hay un foco predeterminado, capaz que no hay un producto, no hay un fármaco, capaz que no tenés que hacer dieta, capaz que no tenés que ganar más plata, capaz que no tenés que ser más brillante, más inteligente, dar mejores discursos, ser más alto, ser más flaco, nada. Y cuando te enfrentas a nada, suele ser, en la mayoría de los casos, sale poco, desilusionante. ¿Qué me dice este tipo? Que no necesito eso.
0: Que genera desilusión en los demás, ¿eso decís?
1: La nada es muy poco, es muy poca cosa. ¿Cómo me vas a decir que no preciso ganar más dinero, cambiar el auto, tener una novia más linda, tener un mejor trabajo, estudiar otro idioma, ir para acá, venir para allá, conocer 7 países más? No, es capaz que no lo necesitas, che. Capaz que esa especie de necesidad exacerbada es lo que está haciéndote sentir mal. Es lo que te provoca ansiedad. Es lo que te provoca depresión, es lo que te provoca conflictos con los demás, es lo que te provoca conflictos con tus hijos. Porque los chiquilines muchísimas veces están fenómeno en el mundo jugando. Muchas gracias, señor.
0: ¿Necesitas un café?
1: Vos sabés que sí.
0: Nos reímos para no dejar a la gente que nos está escuchando por la radio, porque en este momento Diego le trae el histórico, emblemático, tradicional café a Alvarito.
1: ¿En qué lindas tazas?
0: Que hechas por el propio Alvarito. Mandás a hacer por el propio Alvarito.
1: No las hice yo, por
0: favor. No, yo vos te tengo tanta fe. No. Y entonces, de ahí el gracias que dijo Alvarito, que si no nos están viendo por el canal YouTube, no lo podemos. Pero pará, ya que interrumpimos, mire, yo no sé si viene grande. Viene con... qué bueno.
1: ¿Cómo hacemos? ¿Quién habla primero? ¿Quién
0: no, come? No, no, vamos a contarle a la gente que Alvarito trajo, como siempre, tan, tan gentil, nos trajo, ¿qué es? Un salamín, ¿no? Parece ser un
1: salame picado grueso de Jujuy.
0: Muy bien, un salame picado grueso de Jujuy, ahí está. Y ahora compramos unas galletitas. No, no es la primera vez que en la columna de Alvarito metemos picada, no, no, forma no, de picada. No, no. Y bueno, lo voy a probar, así que metele.
1: Adelante, bueno.
0: Porque, yo no es que necesite nada.
1: Tenemos que coordinar esto.
0: Pero esto lo necesito.
1: Yo hablo 5 minutos, me fijo cuando me toca a mí. Está hablando con los niños.
0: Muy
1: en
0: bueno.
1: Donde se da particularmente un conflicto cuando estos padres que no conciben la idea de no necesitar nada, en un centro de compras, en un boliche, o de viaje, por ejemplo, en esa especie de shopping flotante en el cual yo viajé, le dicen a los chiquines, ¿qué querés? ¿Qué querés? Elegí algo. Y muchísimas veces los chiquines no precisan absolutamente nada, y se genera como una especie de situación tensa, a veces berrinche, a veces pataleta, porque los adultos no conciben que el niño no quiera nada, porque ellos ya están, digamos, metidos en esta lógica de que todo el tiempo necesito agua o

0: sin desear. No puedo estar sin enfocar mi conducta en algo que implique consumo o en algo que implique llenar un supuesto vacío que de algo que no tengo. Che, muchísimas veces no necesitamos nada. Pero los niños lo tienen, cuanto más chicos, más claro lo tienen. No es que ellos estén demandando cosas, vos lo ves en la conducta de los niños. Los niños pueden jugar, pueden divertirse, sencillamente pueden observar el mar si hay una ventana abierta. Uh-huh. ¿Eh? Pero muchos adultos han perdido esa capacidad de sencillamente estar allí sin ir atrás de alguna búsqueda en particular. Cuando perdemos esa capacidad de estar en paz, sin ninguna necesidad insatisfecha, sin ningún deseo, sin nada que nos falte, que la perdemos sin darnos cuenta, por supuesto, parece que no necesitar nada o no ir atrás de algo es algo así como una impostura o algo que está mal. Estaríamos, y en muchos casos eso se ve, deprimidos.
1: A propósito de eso que contás, he observado, y cuando te digo observado, no me recuerdo en esa circunstancia, pero no descarto que yo haya estado en esa circunstancia. Voy a hacer larga la pregunta si te probás el salamín picado grueso, delicioso, que trajiste. ¿Cuándo volvés de viaje?
0: Tengo que... Creo que
1: anda
0: voy...
1: al MAM. Igual me sirve.
0: Qué rico.
1: Muy rico, suave, muy rico. Ideal para esta hora. Bueno, claro, pues yo lo tomo como una especie de... ¿Cómo es? Refuerzo de desayuno.
0: Bien.
1: Ideal. Te decía, esa actitud y que es tan frecuente, ¿verdad? No, pará, también es frecuente, los gurises pidiendo, ahí con esa canilla que no termina de cerrarse, muchas veces en forma compulsiva y muchas veces con pedidos cuasi absurdos.
0: ¿Pero quién empezó?
1: Ahí va. Yo he notado, y repito que no me estoy diciendo el cra de quien lo mira de afuera, porque seguramente otros lo pudieron haber notado protagonizándolo yo, pero ya lo dice la Biblia, ¿no? Es más fácil ver que la paja en el ojo ajeno que la viga en el propio. Uh-huh. Y en ese contexto yo noto que muchas veces los adultos promueven ese consumo.
0: Claro.
1: Porque en realidad lo han hecho para sí mismos. Claro. Probablemente advirtiendo que son cosas bastante innecesarias o no del todo claves. Entonces ejerce entre la doña esa que vos tanto citás, la doña culpa, que si no, oh, resulta que me gasté $200 en no sé qué, que en realidad, pensándolo bien, andás a ver si lo necesito, porque ¿cuántos más campeones puedo tener, por decirte algo, no? Que hay como una especie de, me calmo esta ansiedad, angustia, culpa, y promoviendo el consumo en el chico. Eso pienso que 2x3 se da también, ¿no?
0: Es inconsciente completamente, Alejandro, por supuesto. Esto no es algo que deliberadamente los adultos entrenen. Pero yo te diría que no tiene que ver ni siquiera un mensaje explícito. Porque los chiquilines adoptan por contagio los hábitos que ven de sus adultos referentes. Si vos ves un adulto referente que se pasa todo un viaje de 3 horas comiendo cosas, como galletitas, como caramelos, como claro, esto, como... Es muy difícil que el chiquilín no adopte ese hábito. Claro. De la misma manera que si el adulto no come ni una galletita ni un caramelo, el niño tampoco consuma ni una galletita ni un caramelo. De paso, al lado nuestro había una familia de evidentemente origen nórdico, una pareja joven y sus hijos absolutamente prolijos y disciplinados, que abrieron al lado nuestro 2 tapercitos chiquitos en donde ya venía allí el desayuno de esos niños, que eran huevos duros, jamón, verduras y no me acuerdo qué más, y después aparecieron unos yogur con cereales. Uh-huh. Esta gente ni miró las propuestas de consumo, lo que había para comprar, los caramelos, las galletitas, el chocolatín, nada. Y los chiquilinos comieron lo del tupper, no pidieron absolutamente nada. Y esos papás, no, evidentemente, habían entrenado.
1: Lo a esos chiquilinos en finlandés y vos no entendiste.
0: No, porque a la más mínima desviación de estos chiquilines de consumir el desayuno que venía previamente, todo se notaba, el que contaban las calorías y estaba todo en sus cuadraditos y yo qué sé. A ninguno se le ocurrió pedir un caramelo, ni ir a mirar los chocolates.

0: antes ni hacer un berrinche para conseguirlo. O sea, había un entrenamiento a contramano de consumir porquerías o consumir cualquier cosa o comer todo el tiempo, tomar todo el tiempo, etcétera, etcétera. Entonces, más me resultó contrastante esa actitud de estos turistas nórdicos con otros que estaban desbocados en el free shop agarrando cosas, en fin, 14 cartones de cigarrillos, tarjeta de chocolate, cosas por el estilo. Entonces, el sistema nervioso se entrena. Los mensajes de los adultos son muy importantes. Ni siquiera tienen que ser mensajes explícitos. Los chiquilines copian, los chiquilines se contagian de nuestros hábitos. Nuestros hábitos de consumo, si están descontrolados y nosotros no nos damos cuenta que estamos cometiendo exceso de todo tipo y color y que además nos angustiamos y que además nos ataca la ansiedad si no consumimos, todo eso es un discurso que, aunque no se diga en palabras, los chiquilines lo reciben. Entonces después vemos la paja, como decía la Biblia, en el ojo ajeno y no la viga en el propio. Vemos el berrinche, vemos quiero más, quiero más, quiero más. Vemos el barril sin fondo, vemos los hábitos distorsionados de consumo, de comida, de sueño, de compras en los chiquilines, pero no los vemos en nosotros, que los entrenamos.
1: Bien, bien. Mira, a ver, algunos mensajes llegan. La mejor columna, aunque no sirva para nada.
0: Gracias, gracias.
1: Es lo que dice Pablo a través del chat en nuestro canal YouTube. Álvaro, ¿viste a la vaca?
0: Vi vacas.
1: Pero, ¿entendés? Justo te hago la pregunta y vos estás morfando. Ya vas dos veces y yo una, ¿eh? Ojo, me estás sacando una ventaja.
0: Dale, vení. Vení que...
1: Mira que ahora viene tu tiro largo, ¿eh? No. Para, ¿viste eso como esos hermanos que se controlaban? ¿Quién comía más? ¡Mamá!
0: ¿Quién no lo vivió eso?
1: Te voy a acusar con el petete. Un saludo a la memoria del petete.
0: Qué grande, petete.
1: Eso con tu hermano...
0: Ocurría
1: todo el tiempo, ¿no? Con mi hermana también un poco.
0: Absolutamente.
1: Bien. Para, dice Federico, Álvaro, ¿viste a la vaca? La que quiso ir a la escuela La Quebrada. Ah, por La Quebrada.
0: La canción Humahuaca, de sí, claro, la de Mariana, ¿no? Claro,
1: muy
0: sí,
1: bien. Lo dejaste en Orce.
0: Hay que tenerla presente.
1: Gracias, Fede. Claro. Vos de nosotros no necesitas nada porque estás en otro nivel, claro. Fede. Gracias por la aclaración. Buenísimo. Claro, porque fuiste ahí.
0: Perdón, nosotros por no entender la referencia.
1: No había asociado, la canción. No me costó, pero la lentitud era nuestra. A propósito de eso, vos que insistís tanto en lo vincular.
0: Yes.
1: Como. Y el riesgo que se está instalando en esta sociedad de prescindir de lo mismo, ¿no es cierto?
0: De los vínculos.
1: De los vínculos, ¿verdad?
0: Sí.
1: Te pregunto, en esta no necesito nada con relación al consumo free shop como simbólico, ¿verdad? Sí. Aplica para el kiosquito, el supermercado y la tienda.
0: Sí.
1: Te pregunto.
0: Y para el teléfono. Atenti.
1: Y para el teléfono. Perfecto. Te pregunto, el nada, de verdad, no necesito nada que luce sensato, que luce firme, que luce necesario. Que luce independiente en este mundo que nos obliga a consumir. ¿Voy bien hasta ahora?
0: Sí.
1: ¿Qué pasa si el nada también se traslada a lo vincular?
0: Es decir, muy buena la pregunta de Sale.
1: ¿Y por qué no vas con amigos? ¿Y por qué no? ¿Y por qué? No, nada, no necesito a nadie.
0: Es muy buena la pregunta.
1: Nada es el riesgo que se confunda con nadie.
0: Sí, es muy buena la pregunta. Estamos sustituyendo vínculos con consumo, estamos confundiendo vínculos con consumo, instalar la idea de que todo se consume, ¿no? Ha llevado a tergiversar, a falsificar vínculos que no es simplemente ir y consumir. Mucha gente dice no necesito tal relación, no necesito tal grupo de amigos, como si la necesidad de eso fuera la necesidad de alimentarse o de comprar un electrodoméstico. los vínculos no son cosas que se adquieren, no son cosas que se consumen, son cosas que se construyen. El vínculo con el otro no es algo que simplemente voy y compro, algo que simplemente voy y como, algo que simplemente voy y adquiero porque tengo plata, y como buen consumidor, el consumidor siempre tiene razón, si me frustra el producto, lo devuelvo, o digo no lo quiero, o me quejo en el mostrador de quejas. Un vínculo no es eso. Pero lamentablemente hoy en día hay mucho vínculo por allí en la vuelta, confundido con objeto de deseo o con objeto de compra, con objeto de adquisición, porque en la góndola general que tenemos en nuestras manos hoy en día, que es el teléfono, me ponen menús para elegir championes, cambiar el auto, o conseguir pareja. Entonces en la góndola general nos comportamos como consumidores exigentes frente a cualquier propuesta que haya en la góndola. Y si nos convertimos nosotros mismos en productos en la góndola, porque estamos en una especie de chat amoroso, o buscaparejas.com o lo que sea, bueno, nos van a tratar igual que cualquier otro producto que se consume de la góndola. Obviamente, esto no ocurre porque uno se lo proponga. Exacto. Voy a tratar a mi pareja como si fuera un par de championes. Ups, me quedó mal o no me gusta el color, voy y lo devuelvo. Hasta luego, muchas gracias. Deme en otra. Pero pasa. Que nos comportemos de esa manera.
1: Uh-huh. ¿Y cómo desactivar, cómo desprogramar, cómo cortar? Mira lo que te digo, humilde, un poquito al menos.
0: Sí. La columna de hoy dice nada. Cuando nos planteamos lo que nos pasa, estados de ánimo, conflictos no resueltos, crisis existenciales, todo como si fuera una necesidad insatisfecha, nos equivocamos. Repito, no todo puede ser planteado como una necesidad insatisfecha. Lo resuelvo con algo, lo resuelvo con un producto, voy y compro. Me duele una muela. Compro un turno con el dentista, soluciono. Tengo un problema amoroso sentimental, le pago a un psicólogo o a una tarotista para que me resuelva. En la góndola los psicólogos y los tarotistas estamos uno al lado del otro. Muchas veces te dicen, bueno, estaba pensando en si venir contigo, ir a la tarotista, me sedujo más la tarotista, entonces no vine y ahora vengo. Y así, somos bastante intercambiables. Uh-huh. Pero siempre la idea de voy con, voy consumo, voy consigo. Muchas veces los conflictos existenciales, encontrar un sentido para lo que estamos haciendo, resolver problemas de pareja, encontrarnos a nosotros mismos, no son artículos de compra, no son cosas que sencillamente voy y lo consigo. Muchas cosas se construyen, muchas cosas se aprenden. A mí particularmente, como psicólogo que propongo procesos de aprendizaje, me siento como si fuera la maestra que vienen y le dicen: maestra, no tengo ganas de venir a clase, no me vende el diploma que diga que vine todo el año y nos ahorramos este trámite, y yo tenía que decirle no, tiene que venir a clase, ¿vio? Mucha gente quiere sustituir el proceso de aprendizaje con comprar un producto. Véndamelo hecho. No, pero es que esto no se vende hecho, ¿no? Aprender a andar en bicicleta no se vende hecho. Aprender a leer y escribir no se vende hecho. Aprender a resolver problemas de pareja, generar acuerdos, no se vende hecho. Crecer, ser tolerante, encontrar otro camino distinto cuando me equivoqué. Muchísimas cosas hoy en día se están transformando en productos, lamentablemente. Entonces también hay una oferta por todo lado. Bueno, el psicólogo virtual, ¿no? Este psicólogo virtual que tiene todas las respuestas. Entonces yo entro al chat psicólogo y dialogo una inteligencia artificial que me dice, yo qué sé, tengo un problema con mi suegra, me tira tres soluciones. Haga esto, haga esto, haga esto. Lo compro. Lo bajo al chat y lo compro y lo pago. Es decir en cañapichanga, me parece que me quedo corto. Es sustituir un proceso de aprendizaje por 3-4 respuestas que están preprogramadas. Pero eso no es un proceso de aprendizaje. ¿Cómo andar en bicicleta? Seguro que le pregunta al chat GPT y me dice cómo andar en bicicleta. Pero uh-huh. El proceso de aprendizaje no me lo puede dar. Uh-huh. Hecho. Entonces, ahí está un poco la confusión. Y en muchos casos, ante esas preguntas que son las del consumidor frente al que vende algo, hay que decir nada. Eso no se vende, eso no se transa de esa manera. Pagues $1,000,000 o pagues 3 pesos, esto yo no te lo puedo dar de esta manera. Vos tenés que venir a hacer un trabajo de crecimiento personal, de aprendizaje, de corregir errores, que lleva un tiempo, que lleva esfuerzo, que lleva un compromiso por parte tuya, y no es simplemente voy y lo compro.
1: Bueno, muy bien, Alvarito. Muchas gracias, ¿eh? Gracias. Muchas gracias. En todo caso,
0: a usted por darme este espacio que tiene algo de catarsis.
1: Sigue siendo el desafío ese, ¿no? ¿Cómo encontrar el...?
0: Me puedo comer uno mientras... Usted...
1: Pero pará, me está sacando una ventaja indescontable. Me preocupa.
0: Siga, si lo escucho atentamente.
1: No me escuchás atentamente. Masticás atentamente. No me mientas. Me lastimás más todavía. Me lastimás con tu conducta y me lastimás con tu discurso. Ya está. No haga las dos. Si no, te voy a mandar al psicólogo, que no sirve para nada. Bueno, vamos arriba. Algunos mensajes llegan: 099-894-987. Todos nos ayudan a poner la mañana en camino. Bueno, de todo un poco llega, ¿eh? Uf, menos mal que clasificó España. Estaba preocupada por McDonald's. ¿Qué iba a hacer con las hamburguesas McMéxico? La de Brasil, la de Uruguay. Pobre gente, ¿cómo estará? El otro amigo Donald estará enviando un portaaviones a Bélgica.
0: Muy bueno.
1: Buen día, cuando puedas entrevistar a la ministra... Ah, perdón, esto es otro tema. De salud, porque hablaba de medicación, pensé que... De salud pública, averigua cuándo se termina con las listas de espera y la dificultad para los medicamentos. Por ejemplo, si te operan en el hospital de ojos, no solo hay lista de espera, te podés controlar en el hospital de clínicas, pero no te dan medicación, solo en el CEMBOA, donde no tienen emergencia oftalmológica, te piden que vayas a la clínica, ni hablar de la medicación para enfermedades crónicas, donde cada 6 semanas tenés que ir personalmente a pedir hora para volver a ir a ver a los médicos, que te den de nuevo receta para otros 6 meses, y siempre esperando por los exámenes y consultas pendientes. 099-894-987. Perdón que me perdí. ¿Por dónde anduvo Alvarito?
0: En la quebrada de Humahuaca.
1: De ahí el comentario del oyente, ¿no? Hola, la quebrada de Humahuaca es
0: Jujuy.
1: Hola, ¿cómo están todos? ¿Y fue en qué medio de transporte?
0: Fuimos en avión hasta Salta.
1: ¿Desde Montevideo?
0: Porque no se puede llegar a Jujuy directamente. Sí, de Montevideo. No, desde Buenos Aires.
1: Ajá, o sea que cruzaste el río en barco, supongo.
0: Sí, avión hasta Salta y de Salta a Jujuy en un ómnibus.
1: Ok. Hola, ¿cómo están todos? Bien, buen programa, éxitos, qué linda historia familiar, me encanta, sos un genio total, éxitos, Diego y Nacho hoy. Álvaro, saludos. Ah, esto tiene que ver con lo que conté más temprano de la casa de niña de Marisa, mi suegra. 099-894-987. Qué linda mañana, soleada para salir a pesar del frío. Me encantó que ganara Bélgica con buen juego. Saludos, Claudia de La Blanqueada. ¿Viste algo del Mundial? ¿Cómo estás en ese tema?
0: Vi el partido de Argentina y Cabo Verde en una parrillada de Salta. Y vibramos allí, nosotros un poco festejando las atajadas de Bocinha, pero sin que se dieran cuenta los hermanos argentinos.
1: Claro, claro, cada vez que había atajado Bocinha, decía, otra. Le pedía, mira cuántas.
0: Bien, pero tratábamos de no ser muy efusivos.
1: Buen día, camineros, disfrutando el solcito y escuchándolos. Buena jornada, lo dice Javier de City Park. Muchas gracias. Todos los mensajes sin. Por acá quería buscar uno que lo vi al pasar. Me dice, este es de hace un par de algunos días. Sí. De unos cuantos. Dice, "Buen día, camineros. Ale, solo vos querés en este mundial que ganen los argentinos. Cuando esta vez más que nunca están deseando y burlándose como nunca de nosotros. Dejo pruebas contundentes." Y pone ahí un Instagram donde se ve a algunos argentinos, no sé si porteños, festejando la derrota o la eliminación de Uruguay.
0: Ah, sí.
1: Sí, ¿verdad? Creo que está medio viral. Y yo digo que seguramente, sí, claro, que eso existió. Y sí, claro, que eso es lo que piensan esos. Y te digo más, si querés, este año, a diferencia de otros años, otros mundiales, veo a más número de argentinos preocupados, obsesionados con el tema de las cuatro estrellas y no sé qué. Igual entiendo que no son representativos de las mayorías, eso quiero decir.
0: Solo buena onda recibí, claro, tengo que decirlo, en Argentina con Paraguay.
1: Pero en todo caso, es incomparable la proporción de uruguayos que quieren que Argentina le vaya a ganar.
0: Casi todos.
1: ¿Verdad? No sí, diría tanto, porque creo que eso ha cambiado, pero se ha emparejado. Dicho lo dicho, yo no dije que... En general, cuando juega Argentina frente a... No sé, el otro día contra Cabo Verde dudé, pero lo que pasa es que era demasiado David Goliat. Y siempre David atrae un poco. Pero después en los otros partidos, en general, no deseo que Argentina le vaya mal. Tampoco sé si eso me vuelve hincha de Argentina, que son cosas distintas. ¿Qué sé yo?
0: Comparto absolutamente, ¿verdad? Ese matiz. Así, exactamente igual lo diría.
1: Es así, ¿no? No, sí. Y bueno, que no le vaya mal, ¿sí? Y bueno, y después si juega frente... Y después tengo esa cosa, a lo mejor soy el único. Cuando yo era chico era muy importante eso. ¿Cuántos campeonatos tenía Sudamérica y cuántos campeonatos tenía Europa?
0: Sí.
1: Había una tabla de posición, ahora Europa sacó una ventaja. Y era un año así más. Entonces, para mí, siempre hincho por este continente. Pero repito, sin que se me quemen las pestañas ni haga un lío gigantesco, ¿no? Es decir, eso, nada más, ni más ni menos, ¿sí?
0: Sí, sí, sí.
1: Y ahora, a ver.
0: Pasa que está todo tan exacerbado.
1: Está, ¿no?, exacerbado.
0: Vos pones un comentario mesurado en redes. Eso que acabas de decir, lo pones en las redes y te ponen, yo qué sé, deditos para el costado. O sea, no existís, te borran. Porque
1: sí,
0: genera lío eso.
1: Claro, claro. Lío Messi.
0: Hay que polarizar.
1: Bueno, Alvarito, la semana que viene, ¿para dónde se va?
0: Para la gente. Para la mañana en camino.
1: Ah, muy bien, muy bien. Bueno,
0: acá estaré.
1: Entonces, bueno, ahora en la pausita vamos a entrarle a este salamín.
0: Yo veo que me retraso.
1: No, está bien, Sí, sirvió mi reto. Nos vamos a la pausa. Y al regreso, mira, justamente en el marco del Mundial, acaba de reeditarse, lo hizo la editorial Aletea, de Brian Glanville. Historia de los Mundiales de Fútbol de Uruguay 1930 a Qatar 2022. Vamos a hablar justamente con el editor Boris Faingola, querido amigo, gran editor, hombre librero de toda la vida, pero además gran melómano y gran hincha de los Beatles, experto en los Beatles. Justo hoy que Ringo cumple 86, ¿no? 86, Perulo Ringo. Con él vamos a poner la mañana en camino luego de la pausa.
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0: tramo de la mañana en camino. Estamos en el 98.7 FM Diamante para buena parte de la capital, 92.5 FM Cielo para parte del este del país y para todo el territorio nacional, de hecho para todo el planeta, a través de nuestro canal YouTube La Mañana en Camino. ¿Qué estamos escuchando, Diego?
1: A Ringo Starr, que hoy llega a los 66 años, así que celebramos su cumple y también ya vamos a charlar mucho de él. Esperen ahí.
0: Bien, bien, bien, porque ya vamos a recibir a nuestro querido amigo Borifa Ingola. Antes, déjenme invitarles una vez más a que pongan like, pongan me gusta a la transmisión de nuestro canal YouTube y suscríbanse a nuestro canal YouTube si aún no lo han hecho, pues estamos en 8.142 suscripciones. Sí, 8142 y queremos llegar, esa ha sido nuestra última meta, 8200.
1: Tal cual.
0: Así que nos están 58, ¿puede ser?
1: Claro, vamos acordando justamente ese número, así que más cerca del 8200.
0: Bueno, con mucha alegría ahora recibimos al editor, al librero. Bueno, ya le voy a preguntar cómo prefiere que le llamemos y cómo le gusta a él definirse. Borifa Ingola, aquí en La Mañana en Camino. Buen día, bienvenido, Boris.
2: ¿Cómo andás, Ale? Un gusto, Diego. Buen día y un saludo grande a toda tu audiencia y a los 8.142, que seguramente van a ser algunos más dentro de un rato, que tengan lo mejor para hoy. ¿Cómo presentarme un laburante del mundo editorial? Mirá, después de 54 años haciendo lo mismo, el título es una redundancia, digo, se trata del amor por el libro que uno tuvo desde los 15 años y a partir de ahí me han pasado un montón de cosas que, bueno, algunas son conocidas, otras no tanto, y uno sigue en la brecha, Ale, tratando de aportar, tratando de hacer y tratando de seguir adelante desde el punto de vista empresarial también, en un momento bastante complicado del libro, justo decirlo, nos tiramos al agua con un proyecto y bueno, y aquí estamos.
0: Ya vamos a ir a eso, ya vamos a pedirte que nos ilustres acerca de eso. Pero antes, esa incursión cuando vos eras un adolescente de 15, ¿cómo se dio? ¿Estaba previsto? ¿Estaba armado? ¿Fue de casualidad?
2: No, imperio de la necesidad. Vivíamos allá en el querido Belvedere, a 4 cuadras de la cancha del glorioso Liverpool, primer equipo de fútbol que vi jugar en mi vida, con Luis Dogliotti al arco. Así que inolvidable.
0: Después te cambiaste a una camiseta parecida, pero amarillo en lugar de azul, ¿no?
2: Después me transformé en un campeón de América y del mundo. Pero
0: pará, ¿te acordás de todo eso? Porque hace rato que no.
2: No, me acuerdo. Sí,
0: bueno.
2: Comprendida la ironía, mi querido amigo. Por lo menos tenemos cómo disfrutarlo. No, pero de verdad. Bueno, terminé cuarto de liceo en aquellos convulsivos años de los 70. En el 72 salí de cuarto de liceo y había que laburar, Ale, porque la cuestión no daba. Estaba complicada la vieja en casa y bueno, por un tío que vivía con nosotros, que tenía una suerte de amistad con los dueños de la librería Palacio del Libro, la nombro porque ya no existe, extinta librería Palacio del Libro, allá 25 de mayo.
0: Para Boris, y si existiera, nombrala también, esto o cualquiera, ¿de acuerdo?
2: Bueno, perfecto. A Monteverdi, Compañía Sociedad Anónima, Palacio del Libro, una institución, una formadora, una escuela de libreros y de aprendizaje. Y ahí estuve, ahí arranqué. Me dieron un plumerito, me dijeron, mijito, los libros tienen polvo, usted mire los títulos, pásele el plumerito, sáquenle el polvo. Y las vueltas de la vida y esos golpes de suerte que cualquier ser humano necesita, con 16 años y medio, 17 años, me transformé en el vendedor de la empresa, porque se empezaron a ir muchachos en plena zafra escolar, y con 17 años tuve la virtud de tener memoria física, memoria de las cosas físicas. Acordaba de memoria de toda la librería sin saber de libros, obviamente, siendo apenas un incipiente lector desde la infancia. Y bueno, arranqué a tratar de ayudar vendiendo y aprender a los golpes. Y de ahí en más es historia. Me fui perfeccionando, fui ingresando en el trabajo gremial. Tuve el premio enorme de presidir la Cámara Uruguaya del Libro 4 años, el otro premio enorme de presidir el Grupo Iberoamericano de Editores, que son 26 cámaras del libro iberoamericanas, durante 4 años también, lo cual privilegió a Uruguay, no a esta persona. Y bueno, y después vueltas de la vida y hobbies y aparición en televisión, aquel Martini pregunta por los Beatles en el día del cumpleaños de Ringo, Y esas cosas de Andy Warhol, ¿no? Esos 15 minutos de fama que te da el vivir en un país chico, cohabitar allá en Malvin Norte y ser el famoso del barrio por un rato porque estabas en la televisión, una serie de historias que de repente, mirá, no descarto la posibilidad que un día vean la luz del sol bajo forma de libro.
0: Ah, sí.
2: Para imprimir 30 libros y regalárselo a mis amigos, ¿no? No es con otro afán, porque a mucha más gente no le va a interesar. Pero había una historia así que me emparentó con el libro, sin quererlo al principio, y te voy a utilizar una palabra que no existe, muy queridamente después.
0: Perfecto. Sí, yo estoy en eso, que seguramente eso. Esta historia debería transformarse en palabra escrita. Eso sí, si se la vas a regalar a tus amigos, con 30 no te alcanza, ¿eh?
2: Bueno, los amigos, con 30 está bien. La vida
0: te da. A los conocidos también se los podés regalar.
2: No, está bien, sí, pero la vida te da enseñando que, viste, entre golpe y golpe, amigos, conocidos cientos miles, amigos. Pero ay, sí, sabés que tengo una buena legión de amigos en el exterior, y hasta el día de hoy, mirá, estoy invitado a ferias importantes, me toca hablar frente a auditorios importantes, de editores, de gente de poder, no solamente financiero, de poder de decisión y demás. Y este tipo de cosas fue lo que propició que hoy estemos hablando de este libro que salió allá por abril, en ocasión del Mundial, que esperábamos ver de una forma, terminamos viendo de otra, pero esto es otra harina de otro costal. Y bueno, nos ofrecieron la posibilidad de comprar los derechos para hacer para Uruguay este libro. Nos tiramos al agua, como se tira al agua la gente sin sponsoreo, sin apoyo, sin un loguito que diga, bueno, te pongo el logo y pago esto, pago el otro, nada. A puro pulmón hicimos el libro, salimos a la calle a venderlo y afortunadamente, no te voy a decir que no fue del todo bien, pero no nos fue mal, uh-huh. Y esto es importante. Y después, en función de todo esto y lo aprendido con los años, te voy a hacer un comentario ya cerrando la nota después, más tarde, acerca de este libro, por lo menos para que la gente sepa y para que tomen en cuenta algunos jerarcas. Pero de esto hablamos luego, te dejo a vos que me hagas las preguntas del caso que correspondan.
0: No, sigamos por ese trillo, porque quería aludir a Ringo, pero lo dejamos para el final, porque casualmente, por supuesto, esto no. No, ojalá, me gustaría darme dique diciendo no, pensé que el mejor día era hoy por Ringo, el cumpleaños de uno de los dos Beatles vivos, y teniendo en cuenta tu vínculo histórico con los Beatles, ya diste cuenta algo de eso, era ideal conversar de ambas cosas. No lo pensé así, fue de casualidad, pero hay que
2: saber. Como dice Daniel Amaro, casuales casualidades.
0: Hay que aprovechar el desafío. Para un poquito. Primero, Brian Glanville, hablemos un poquito de este periodista, investigador, escritor, el autor de la historia de los mundiales de fútbol.
2: Brian Glanville falleció en mayo del año pasado, no pudo ver a su Arsenal de toda la vida campeón, que fue este año, no llegó por poquito, hubiera gozado muchísimo el hombre. Tiene 26 novelas escritas en el Reino Unido, fue jefe de página de deportes y en particular de fútbol, del Post, del Guardian, de un montón de diarios y de periódicos y de órganos de primera instancia allá en el Reino Unido. Es un hombre muy conocido y es un historiador fehaciente desde mucho antes del tío Google y de la tía inteligencia artificial, desde mucho antes de todos estos avatares tecnológicos con los que hoy convivimos y a veces sufrimos. El hombre era un estudioso del fútbol, tanto que desde el año 66, año tras año, él viene publicando cada 4 años la historia de los mundiales. Correspondió este año, por razones obvias, lo escribió ya incluyendo desde Uruguay de 1930 a Qatar 2022. Es una historia plagada de anécdotas, plagada de hechos concisos. No hay en este libro Inteligencia Artificial, Ale, no hay figuritas, hay algunas fotos registradas, hay algunas fotos con derechos pagos. Esto insisto en esto porque hoy es muy fácil editar, hoy te parás frente a un chat GPT y editas un libro. Restás trabajo humano, restás un montón de fuentes laborales, restás un montón de cosas, son temas para otro día. Acá hay un libro hecho, corregido, traducido, impreso acá en Uruguay por una imprenta uruguaya, una excelente imprenta uruguaya, que fue aprobado por quién posee los derechos, que fue aprobado por España, quien tiene los derechos para la lengua española. La carátula que tiene a Lucho Suárez, allí, la muestro para. No la elegí yo, pero electa desde el Reino Unido. O sea, los editores originales de este libro no encontraron mejor figura que la de Luis Suárez, además festejando un gol contra Inglaterra. El segundo gol en Brasil contra Inglaterra.
0: Sí, claro.
2: El símbolo o el simbolismo de tener a Luis Suárez en abril, cuando programamos este libro, finales de marzo, principios de abril, no estaba dado en que Luis Suárez vuelva a la selección o no vuelva a la selección, o fuera el emblema. Esto vino impuesto desde allá. A mí me encantó, en particular por ser un admirador de Luis Suárez, pero por el diseño, con Celeste, con todo, por darnos una identidad y tener un libro propio que no solamente hable de Uruguay, que hable y recorra todos los mundiales desde 1930, incluyendo las hazañas del 30, del 50 y todo lo que pasó en la Copa del 66. Está muy objetivamente armado, está muy objetivamente documentado. Brian Glanville no escapa, siendo inglés, a todo lo raro, entre comillas, que fue aquel mundial, nada comparado con lo de este eran bebés de pecho en aquella época, pero acá está anulado tarjeta roja ahora, así que nada comparado con esto, pero sí una crónica muy bien hecha y muy bien llevada a cabo, que además nos permite, al mejor estilo cortazariano, salvando las distancias, leer el capítulo que queremos leer. No precisás sentarte y leer todas las 547 páginas del libro. Vos decís, tengo ganas de saber qué pasó en el Mundial X del 58 cuando debutó Pelé, te vas al Mundial 58, te lees las páginas correspondientes, lo colocas en la biblioteca y el día que tengas ganas o que tengas tu tiempo libre, no sé qué, te vas al Mundial del 62 o al del 34 o al del 38 o a Mussolini, lo que hizo con los jugadores argentinos nacionalizados. Cada mundial tiene su historia y es una historia muy bien documentada, muy bien narrada, fácilmente legible, que no contiene absolutamente ningún dato extraído fuera de lo que realmente pasó y de los archivos oficiales de donde está Stanley Rus en su momento, de la FIFA y de todo esto, para un hombre notoriamente documentado. Yo pongo el hincapié en esto, hago hincapié en esto porque hoy es tan fácil editar y hacer libros de figuritas y hacer libros de esto y de lo, con inteligencia artificial y con todo esto, que evitamos todos los pasos que tiene que tener un libro, que es el que lo escribe, el que lo corrige, el que lo edita, el que lo promueve, el que lo pone en la máquina para que salga, el que hace toda la industria y la mercadotecnia del libro para que después, básicamente, y en este caso 100%, las librerías solamente y las páginas web de esas librerías lo tengan a la venta. Este libro no está en Amazon, no está en Busca Libre, no está. No lo busquen porque no está. Este libro se vende exclusivamente en aquellos lugares que durante todo el año se desloman para tratar de llevarle libros y cultura a la gente que necesita el apoyo.
0: ¿Y dónde está justamente?
2: En
0: ¿está
2: todas las librerías?
0: Librero.
2: En todas las librerías. En la librería que vos pienses, vas a la librería que vos quieras, del barrio que vos quieras, o de la localidad que vos quieras en el interior, y si no está, seguramente el distribuidor, que no es Aletea, que si lo puedo nombrar lo nombro, es Escaramuza, seguramente lo va a estar se lo va a estar enviando a la brevedad, porque todavía quedan, no una enormidad, pero algunos ejemplares. Y lo que yo te quería acotar hoy, me tomo la libertad de hacerlo en tu programa, porque, bueno, sos el elegido, me parece la persona ideal para que sepa esto. Yo trato de ver el negocio como un negocio, sí, para vivir, porque no queda otra, pero también trato de buscarle, como le buscó siempre a Aletea, el lado, si se quiere, solidario a la cosa. Yo tengo de este libro 400 ejemplares guardados, encajonados, que no van a estar a la venta y que tendrían, para todas aquellas instituciones que lo deseen, que quieran apoyar refugios, gente que no llega a la lectura, gente que necesita una distracción, los que la están pasando mal, bajo la forma que quieran, bajo la forma de ministerio, de asociación o de lo que quieran, un precio simbólico para esos 400 libros que no tienen nada que ver con competencia con las librerías, que no se trata de hacer un negocio paralelo, sino de tratar de colaborar de alguna forma, bajo forma de lectura, algo que acá en este país todavía lamentablemente es inédito. Hace falta frazadas, hace falta arroz, hace falta comida, hace falta calor, hace falta cocina, pero también hace falta distracción. hace falta un poco de lectura, hace falta un poco de libro, y sacar a la gente, o intentar sacarla de repente, de este contexto crítico que hoy le toca atravesar. Entonces, son 400, no hay más que 400. El resto están librerías, los pocos que van quedando, pero si hay gente que te esté escuchando y que pueda estar interesada en que su dependencia, su organismo, su ministerio, su secretaría o su lo que quiera, quiera colaborar, simplemente vos tenés los datos, yo no los voy a dar públicamente, te ubican a vos, me ubican a mí, y seguro se van a sorprender porque el precio es realmente simbólico. Es simplemente, se trata de colaborar, no bajo forma de letea, olvidémoslo, bajo forma de letea, bajo forma de un libro que la gente pueda tratar de disfrutar. El fútbol hoy es pasión, no tiene género, y bueno, aprovechando esto del Mundial y de todo lo que está pasando, puede ser un momento de distracción. Cierro paréntesis, yo te agradezco, sos la única persona que sabe esto, es el único programa donde lo he dicho, he recorrido, por suerte he tenido la complicidad de una cantidad de colegas tuyos de todo orden, no solamente deportivos, y esto me ha permitido hacerle saber a la gente que nos metimos, bueno, en este baile, que se compraron los derechos, que se hizo el esfuerzo y que se trató de aportar un algo más para todo esto. Entonces, desde ese lugar, no hay quejas, porque si bien, como te dije al principio, no atraviesa el libro el mejor momento de salud, no lo atraviesa por una cantidad de factores que hoy no vienen al caso, pero no lo atraviesa, tampoco estamos en el fondo de la bolsa, pero no es el mejor momento. Entonces, aprovechando todo eso, salimos a la cancha a tratar de remarla, de pelearla con lo mejor que tenemos, si fuera Peñarol, con Abel Hernández, si fuera Liverpool, bueno, ya sin Raúl Urial, pero con algún, seguramente algún número 5 que la meta adentro y que pueda jugar, con lo mejor que podamos. Y desde ese lugar vamos a estar tratando de pelearla en lo que nos quede de tiempo laboral, que ojalá sea mucho, porque yo no me hago alejado del mundo del libro, pero buscándole, Ale, a la cosa el lado positivo, el lado solidario. Te lo digo a vos porque vos sabés mucho de esto, has estado muchísimo desde el lado solidario y nadie mejor que vos para que lo supiera.
0: Ajá. En todo caso, permitime recordar a la gente que Aletea está en las redes. Digo que también esa puede ser una vía de contacto para esto que acabas de anunciar, ¿no?
2: No está en web. Hoy estamos sin web. Estamos en construcción de la web por los cambios
0: por todo esto.
2: Pero en lo personal a mí me ubican con nombre y apellido en Facebook, sin problema.
0: ¿No está en Instagram, Aletea, o estoy mal?
2: Aletea en Instagram no está, yo estoy en Instagram.
0: Está bien.
2: De redes en este momento, a mí me ubican. Pero cualquier tipo de gestión, la producción, vale decir Diego y vos, tienen perfectamente los datos y todo
0: vale,
2: eso. Cero estrés. No es un aviso publicitario, es un aviso como para que la gente sepa que hay una intención de colaboración que se dará o no se dará, pero bueno, que pasa por ese lado.
0: Perfecto. Buenísimo el dato y además buenísima la oportunidad, porque además quiero, usando quizás como, ya casi en el final, como comentario adicional y atravesado por lo mismo que vos arrancaste hoy, la peripecia de cada uno de nosotros, yo en buena medida, no voy a decir que exclusivamente, pero en muy buena, en muy alta medida, yo me hice un hombre, me fui transformando en una persona de lectura gracias a inicialmente leer sobre fútbol. Entonces, este libro, esta historia de los mundiales de fútbol del extraordinario Glanville, que además tiene como decías vos, está rodeado de paradojas porque murió poco antes que ganara su cuadro, etcétera. Bueno, la vida está llena de este tipo de circunstancias. Es además ingreso a la lectura, e ingreso a la literatura, e ingreso a la historia, e ingreso a buena parte de las peripecias del siglo pasado y de este, ¿no? Que también es, eso a veces uno, no sé si lo tiene tan presente a la hora de pensar en los mundiales, ¿verdad? Que atraviesa la historia misma con sus luces y sus sombras, y me parece una oportunidad deliciosa también desde otras perspectivas crecer. No solo los que, como, bueno, nosotros que somos futboleros y nos interesa el fútbol, sino a los ciudadanos y ciudadanas de todo el planeta, estamos hablando de las uruguayas y los uruguayos ahora, que pueden encontrar ahí como atajos verdaderamente seductores para ingresar a otras dinámicas y a otras dimensiones.
2: Pero vos fijate, Ale, que si nosotros pensamos, por ejemplo, en nuestros escritores, Mario Benedetti se mandó aquel puntero izquierdo, aquel cuento fantástico del tipo que es sobornado y se da vuelta sobre la hora, que lo quieren matar. Galeano escribió El fútbol a sol y a sombra y tiene infinidad de cuentos y de relatos sobre fútbol. Podemos seguir enumerando argentinos, Sacheri, Osvaldo Soriano, Jorge Asís tiene una joyita que se llama Carne Picada, que es la historia del futbolista mientras es un ídolo y cuando deja de serlo. Carne Picada es lo que hace el fútbol con muchos jugadores que llegan o no llegan. O sea, hay un emparentamiento real entre la literatura y el fútbol, que no lo vamos a descubrir hoy, es perfectamente compatible. Pero además, la inducción a la lectura muchas veces, bajo forma de novela gráfica o bajo forma de relato, bajo forma de cómico, de manga, también llega bajo forma de crónica de fútbol. Entonces, todo lo que induzca, ya no a nuestra generación, que ya somos lectores, pero a los jóvenes, a los chicos, todo, hay una cantidad de libros sobre fútbol ahora para gurises, que yo los veo de cerca, y me parece maravilloso, porque realmente es una forma de inducirlos. Vos, mediante el relato de un gol, lo vas metiendo a los gurises en la lectura, y si tenemos lectores jóvenes, vamos a tener adultos inteligentes. Esta frase no es mía, es de nuestro común amigo Ciraldo. Leer es más importante que estudiar, decía Ciraldo, en tu programa, en la calle, en todos lados, y uno fue aprendiendo de todo eso y tomando en cuenta esos consejos. O sea que si vaya, sí será importante leer, por sobre todo, pero leer sobre fútbol también es un agregado que no le resta la cosa y que lejos de eso, nos acerca mucho más. En el cierre, lo último, te doy la primicia. 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De esto vamos a hablar más adelante.
0: Aprovecho este anuncio entonces para que te tomes 20 segundos, y ya que estamos festejando el cumpleaños de Ringo, para que nos hables hoy del cumpleaños 86 de Ringo Starr.
2: 86 años, vos te das cuenta, Ringo, para aquellos años, en la década del 60, como Ringo no nos escucha, no lo tengo problema, era el hijo bobo, ¿verdad? Había que traer una persona, un baterista, que suplante a Pete Best, que se los quedaba con todas las novias, porque era un tipo fachero y todo esto, y Ringo era el baterista de los Rolling Stones. Era un botija feíto, como el suscripto, de nariz prominente, buen batero, nada del otro mundo en ese momento, buen batero, traigámoslo. Y pegaba, aparte, con aquello de John, Paul, George, Ringo, bueno, vamos arriba. Ringo fue creciendo notoriamente, se fue haciendo uno de los mejores bateristas del mundo. A partir de la película Help, tuvo otro tipo de protagonismo en el cuarteto, porque Help se basa en el anillo de Ringo y todas las peripecias y todo eso. Grabó Yellow Submarine, que no era poca cosa, que es una canción emblemática de los Beatles, y luego se transformó en lo que es hoy. Hay un single, el primer éxito grande de Ringo, ya como solista, se llamó Fotografía, Photograph, es un tema precioso, y es un tema que no faltaba nunca en las lentas, en aquella época de los 70, cuando todavía las lentas existían y había, en el Valle Millón, la señora nos separaba cuando bailábamos juntos y todo ese tipo de historias que uno recuerda de la juventud, pero Photograph era un tema que nunca faltaba. Ringo, un personaje que hoy, a sus 86 años, junto con Paul, son los sobrevivientes de, de cuatro tipos que le cambiaron la vida, no musical, sino cultural, al siglo XX. Hubo un antes y un después de los Beatles, pero no solamente a nivel musical, esto ya no pasa solo por la música, pasa por la concepción de cultura y de vanguardia de esa época. Este señor Klaus Voormann, un personaje caricaturista, bajista, cofundador de Manfred Mann, un grupo emblemático, cofundador de la Plastic-Ono Band junto con Johnny con Yoko, músico de primer orden, caricaturista y además caratulista del disco emblemático de los Bee Gees del año 67, que se llamó Bee Gees First, una carátula que hizo el mismo Klaus Voormann, explica en esta joya, en este libro tipo tamaño vinilo, tamaño, les hago así a los que están mirando, tamaño long play, el paso a paso de esa carátula emblemática que fue Revolver, que revolucionó con todo lo hecho hasta ese momento, con relato, pero aparte con una novela gráfica inserta dentro del libro. O sea, para el coleccionista, para el amante, para el gustador de los Beatles, un libro imperdible, pero imperdible va a ser la charla de estos dos monstruos hablando de todo eso. Abusé de tu amabilidad, como siempre, pero aproveché para poder de síntesis, poder decir todo lo que haya que decir.
0: Te mando un abrazo fuerte y la seguimos más temprano que tarde, ¿sí?
2: Gracias por todo, vale, a las órdenes.
0: Era Bori Feingola, que nos ayudó a poner la mañana en camino. Bueno, como dije más temprano, a propósito de historia de los mundiales del fútbol, de Uruguay 1930 a Qatar 2022, del escritor, periodista, investigador inglés Brian Glanville, que está editado en Uruguay por Aletea y que está en todas las librerías. Y además, aprovechando el cumpleaños 86 de Ringo, nos regaló en su condición de el maníaco esta semblanza acerca del batero de los cuatro de Liverpool.
1: Y que está más lúcido que cualquiera de nosotros con 86.
0: Toda esa barra, ¿no? Es toda una generación de... Son todos que... Nos vamos a la pausa, estamos poniendo la mañana en camino, estamos besando el final, no dejen de marcar like a nuestra transmisión y de suscribirse a nuestro canal YouTube.
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0: Cuánta cosa hemos escuchado el día de hoy, ¿eh?
1: Nadie se puede quejar, los gustos están completos.
0: No, sí. En todo caso, se puede quejar si a alguien le gusta algo mucho que no lo pudo escuchar más, ¿no?
1: Exacto. Y bueno, para esto estamos escuchando a Isabel Lenoir, que va a ser parte de la grilla hoy con Juli Taramazo y Popo Romano. ¿En dónde? En la Taberna de Brecha, ahí en Durazno y Jackson. A las 20 horas ya se pueden retirar las entradas, es entrada libre. Y además la capacidad es limitada, así que no se duerman.

0: Que de a poquito empieza a aflojar en intensidad, ¿no?
1: Tal cual. Y los partidos son menos. La memoria ahí da...
0: Mañana es el primer día libre.
1: Claro.
0: Primer día que arrancó que no hay un partido.
1: Mañana abstinencia del Mundial. Y alegría para otros, que seguramente...
0: Ah, también, sí, claro.
1: Bueno, existen, está bien.
0: Pero lo dicho, vamos a preguntarnos, dale, información de Inumet, ¿cómo está el tiempo?
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0: Bueno, habíamos arrancado en menos de 4, 3.9, sí. Y subió bastante si comparamos ese dato, pero en realidad está baja la temperatura porque es de 8 grados y medio.
1: Claro.
0: 8 grados 6 décimas al mediodía, en general está un poquito por arriba, ¿no?
1: Tal cual.
0: Bueno, fin, ayer era 7.2, así que estamos en estos días muy frescongos.
1: Muy bien.
0: Está el sol en la fotografía, está luminoso el mediodía. El fruto del cielo algo nuboso que informa Inumet. ¿Qué va a pasar de aquí en más? Bueno, el cielo continuará así, algo nuboso, pero en todo caso se podrá poner un poco más gris porque también se anuncia que el cielo estará nuboso.
1: Exacto.
0: Eso sí, sin lluvias pronosticadas para hoy. El sol este que estamos viendo se esconde a las 17:48 horas y los vientos soplarán desde el noroeste entre 20 y 40 con rachas que pueden llegar a los 50 kilómetros a la hora, con lo que, vamos a decirlo claramente, la máxima es de 13 grados, va a estar ventosa la jornada, va a estar fresco.
1: Tal cual.
0: Y la sensación térmica todavía un poquito por debajo. Sí. Así que, abrigarse muchachada, pero sin lluvias, y eso es bueno. Mañana la temperatura, la máxima trepa a los 16 grados, 3 grados más, y para mañana estará el sol con el cielo algo nuboso y sin lluvias pronosticadas.
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1: Ahí va, tremendo regalo.
0: Aunque, vamos, el uso de la barbacoa, el uso del parrillero, ya dejó de ser patrimonio solo de varones, ¿no?
1: Sí, obvio.
0: Como corresponde.
1: Tal cual, me parece bárbaro.
0: Me parece muy bárbaro a mí, que no tengo especial talento,
1: interés,
0: trayectoria ni interés.
1: Claro.
0: Así que si,
1: para eso es ideal.
0: Si el talento, la trayectoria y el interés lo quieren cultivar nuevas generaciones...
1: Sí.
0: O personas de cualquier sexo, yo encantado de la vida.
1: Obvio, disfruta de otro lugar.
0: Vos que sos, a Nacho no lo veo mucho, pero igual le pregunto.
1: Ahí va, pregunte.
0: Nacho, vos, el hombre que hace el asado, del 1 al 10, 10, hago el asado hasta para los vecinos y no me toques la parrilla que te rompo la cabeza. Y uno es... Me encanta, pero que lo haga otro. ¿Dónde está usted? 2-3. Ahí va.
1: Claro.
0: Vamos ahí. Me parece que Diego está un poquito más arriba.
1: Sí, estoy más...
0: Pero me da que el 10 no es tampoco.
1: No, ni siquiera... No sé si llego a la mitad. Diría que 4.
0: Ah, bien, bien.
1: En esto hay que ser...
0: Para la olla encarás más, ponele.
1: Oh, sí. Ahí soy yo.
0: Ahí sos vos. Olla sos el 9.
1: Y
0: el 10.
1: Y me pongo el 10.
0: Ah, bien, bien, bien.
1: Me pongo el 10.
0: Hoy día me estoy
1: poniendo el 10.
0: Me gusta esa opción y me gusta saber que...
1: Y no tengo ni un problema entre amigos, entre la barra del fútbol, de que quieran sacar. Y si yo estoy disponible,
0: mete para...
1: Agarro.
0: Bien.
1: Agarro
0: bien
1: la posta.
0: Me gustó. Bueno, yo juego abajo también, ¿no?
1: En la parrilla. ¿Y en la olla?
0: Está bien.
1: Ajá, está para la misma.
0: Pero soy... Y soy... Acompañador y solidario, ¿eh?
1: Ajá. Esa no falla.
0: Tan vago no me reconozco.
1: Seguro.
0: Y si hay que hacer mandados, hago, todo bien. Todo
1: sí,
0: bien.
1: Sí, la logística te encargaste.
0: No es que me encargue, tampoco me gusta. Ajá. No. Prefiero la de vago, sí, sí.
1: Prefiero la de llegar, la de llegar.
0: Sentarme y que aparezca.
1: La de llegar,
0: cosas.
1: Charlar y
0: pero
1: después,
0: por favor. Pero como no, pretendo no ser

0: una persona tan desagradable, sé que se necesita el colectivo. Ah, y lo que tengo bueno es el elogio, la verba. Uh-huh. Al esfuerzo del otro siempre lo voy a premiar.
1: Claro.
0: Y no me voy a poner ni mimoso, ni exquisito, ni crítico.
1: Seguro.
0: Mientras yo dormía la siesta, este laburó, bueno, este me merece mi respeto y mi consideración. Y vamos arriba. ¿Ah? Es lo mínimo que puedo ofrecer.
1: Claro.
0: Pero bueno, lo ofrezco, ¿está? Bueno, todo esto porque... Ah, bueno, todo esto para decir que en Locotas te puedes ganar el parrillero.
2: Tal,
0: ¿sí?,
2: cual. Tremendo regalo.
0: Así, bueno, ahí, muchachada, ¿qué tenemos hoy de fútbol?
2: Hoy, tremendo. Ahora en un ratito nomás, en 45 minutos aproximadamente, va a estar el partido entre Argentina y Egipto. De octavos de final. Ya se va cerrando esta etapa. Y a las 17
0: para, ¿podemos decir que Argentina favorito?
2: Totalmente, no hay ninguna duda. Es una parada, obviamente, más dificultosa de lo que fue la pasada, aún sabiendo de lo que sucedió el día viernes con Cabo Verde, el día viernes pasado. Igualmente, Egipto es un equipo de mayor envergadura. Y el partido de las 17 horas entre Suiza y Colombia, el otro sudamericano que está en cuestión. Los únicos dos sudamericanos juegan hoy y tienen la chance de, en caso de pasar ambos, se van a enfrentar en cuartos de final, el día sábado. Tengan en cuenta eso. Ahí ya... también se
0: a ver, pisa. a ver, repasemos.
2: Octavos de final, último partido, últimos dos encuentros hoy. Argentina-Egipto, sí. Suiza-Colombia, ¿verdad?
0: Para que los ganadores se enfrentan entre ellos.
2: Exacto. Entonces, si
0: se enfrentarán.
2: Se enfrentarían entre ellos, en el caso de pasar a Argentina, en el caso de pasar a Colombia, en la próxima etapa, o sea, para semifinales ya quedaría un sudamericano solo.
0: Claro.
2: En el caso, claro. En la proyección.
0: Digámoslo, la... En caso que Colombia y Argentina ganen.
2: Además, ¿no?
0: Estamos jugando.
2: Todo eso.
0: Estamos jugando. La mala noticia es que de dos lugares queda uno.
2: Sí.
0: La buena noticia es que te aseguras que
2: uno
0: sudamericano entre los cuatro primeros.
2: Sí, en el caso de ganar los dos hoy, uno va a estar en semifinal.
0: Pero ojo que todavía eso tiene que ocurrir, ¿no?
2: Tal cual. ¿Y cómo está dando este mundial?
0: Me dijiste con Suiza.
2: Colombia-Suiza.
0: Bueno, ahí igual yo digo que Colombia favorito.
2: Yo también.
0: Yo digo que Colombia es favorito.
2: Exacto.
0: Sin decir más de lo que estoy diciendo.
2: Tal cual.
0: Y Argentina ya dijimos que es favorito.
2: Favorito con, creo que, mayor distancia de lo que es Colombia.
0: ¿Y después del partido de Colombia, a qué hora es?
2: 17 horas. El de Argentina ahora a las 13, nada más. Mientras morfás algo, lo puedes ir bichando.
0: Y con relación a los otros partidos, es decir, los que se vienen.
2: Sí.
0: Ya hay muchos definidos.
2: Tal cual. Por ejemplo, va a ser jueves, viernes y sábado los partidos de octavos de final. El jueves, atractivo total, Francia-Marruecos.
0: Decí la hora también.
2: 17 horas.
0: Francia-Marruecos el jueves.
2: Sí, a la tarde, 17.
0: Qué buen partido, ¿eh?
2: Sí. Te digo la del viernes, España frente a Bélgica a las 16.
0: Wow.
2: Un poco más temprano. También. Yo digo que lo que se viene...
0: Para, ¿y el de... eso el viernes?
2: Eso el viernes.
0: O sea que pasa a haber un partido por día.
2: Un partido por día, a excepción del sábado, que va a haber dos.
0: Claro.
2: El sábado a las 18, Noruega-Inglaterra. Y queda definir lo que va a pasar entre los cruces de hoy. ¿Quién clasifica para el cruce del día sábado a las 22?
0: Che, Noruega-Inglaterra está bien, ¿no? Porque...
2: Es muy buen partido, dado esta de Noruega, ¿no?
0: En lo que se transformó Noruega, ¿no?
2: Exacto. Exacto. Yo digo que todos están muy atractivos. E incluso, proyectado más adelante, se podría dar un Francia-España, ¿no? En semifinal.
0: Oh, qué buenazo también, ¿no?
2: No. Digo mal.
0: No.
2: En cuarto. No, en semifinal. En semifinal.
0: Sí, okay, sí, se claro. Viene cuarto. Esto que viene es cuarto. Lo que va a venir. Sí, está bien.
2: Pero es tremendo.
0: Bueno, mucho. Y después cambiar. Entonces, la semifinal, ¿lo tenés ahí a mano?
2: Sí, señor. La semifinal van a ir ya la próxima semana, día martes. Día martes a las 16.
0: Una.
2: Y el miércoles próximo a las mismo horario, 16 horas, la otra.
0: ¿Y la final es ya el próximo domingo?
2: La final es el domingo 19, o sea, no el que viene, sino el otro,
0: claro, claro.
2: No el día del padre, el otro, el siguiente, a las también 16 horas, temprano. Bien. Lindo horario para ver.
0: Domingo 16. A las 16, sí. Sí, sí.
2: Es verdad que si nos van a elegir acá, seguramente podríamos votar o más temprano con la comida, o más tarde.
0: No, claro, claro.
2: Pero yo sí creo que en un invierno.
0: No.
2: Esa idea.
0: Lo recuerdo. El 29 de junio, siempre lo cuento, el 29 de junio del 86 fue la final Argentina-Alemania en México.
2: Sí.
0: Después, 4 años después, la final se repetiría. Pero ahí no me acuerdo de la fecha, porque el 29 de junio fue mi cumpleaños. Es mi cumpleaños. Y ese año también lo fue.
2: No escapó.
0: Y como siempre conté, una cazuela de de lentejas hizo mi vieja y mi viejo, y recibí a buena parte de la escuela del Galpón. Estábamos haciendo todavía la escuela de artes escénicas del Galpón, y como siempre cuento, vimos el partido en un televisor que era chiquitísimo. Esas ¿cómo es? Ahora vos ves los televisores, no podés creer en lo que veíamos. Te juro que a veces miro, porque cuando me encuentro con una pantalla chiquita de esa, digo, pero ¿cómo hacíamos para ver, no? Sí. Y veíamos el partido. No sé qué tanto veíamos, pero lo veíamos. Y esa final, bueno, más porque fue el Mundial de Maradona, maravilloso, por donde se lo quiera ver. Recuerdo que la final, a eso quería ir, fue domingo, en un horario así, en ese entorno, porque comimos y estuvimos viendo la final. Sí. Y después de la final, me acuerdo que fuimos hasta el Parque Rivera y medio que peloteamos un poquito, pero más que nada salimos a pelotear, festejar, porque nos sentíamos muy, muy cerca del triunfo argentino, claro, ¿no? Frente a Alemania, con aquella espléndida actuación de Maradona, ¿no?
2: Seguro.
0: Pero digo para asociarlo a la fecha. Esta fue en México, esta va a ser en Estados Unidos, pero bueno, el uso horario no es tan distinto. Es más, creo que es el mismo. Ahora vino la duda.
2: Nueva York, ¿no?
0: Porque es en el... Sí, en el MetLife, ¿no?
2: Sí.
0: Uso horario México y USA. USA. Comparten la zona horaria. pero sus sistemas de cambio de horario diferen, claro, porque depende del verano y eso, pero es el mismo uso horario, así que no, esto para saber si en la misma franja horaria que se llevó a cabo el partido, o en el 86, fíjense, decenas de años atrás, pero sí lo fue, ¿de acuerdo?
2: Tal cual. Bueno, la mesa servida en un ratito nada más, Argentina-Egipto a las 13 como primer platito.
0: Algunos mensajes llegan. Buen día, gente. Rolando dice: la lucha de las librerías me recuerda la lucha de conservar a los cajeros y cajeras de supermercados. Víctor dice: es que tienen un verdadero mundial de los mejores 16, siempre tendrá buenos partidos. Ale, el problema es lo que hoy se juega, ya no es fútbol. Yo le pondría un boletito a Noruega, dice Rolando. Final Francia-Argentina si no se lesiona Messi antes, dice Víctor. Francia y Argentina, hasta ahora los mejores, dice Rolando. Hoy no juega Argentina contra Egipto, juega la FIFA contra Egipto, lo agrega Eduardo. Ahí los tenés.
2: De todo.
0: De todo un poco.
2: Bueno, y decir que este fin de semana queda ahí un poco pisadito abajo, pero arranca también la fecha 5 del intermedio.
0: Sí, sí.
2: Que había quedado, se había suspendido obviamente, pero retoma. Va a arrancar el día viernes y va hasta el día lunes extendida la fecha, así que varios partidos. ¿Quieres saber Liverpool? Va,
0: sí,
2: a jugar el domingo.
0: Sí, domingo del mediodía.
2: Exacto. Un lindo horario.
0: En el Viera contra Cerro, ¿puede ser?
2: Sí, señor.
0: Ah, bien, bien.
2: Es un lindo horario si el día acompaña.
0: Sí,
2: un día como hoy, por ejemplo.
0: No, está
2: sería
0: bien.
2: Una gran fotografía.
0: Sí, sí, sí. Bueno, ahora sí, gracias Nacho del otro lado del vidrio, gracias Diego.
2: Hasta mañana.
0: A todas y a todos, les abrazo, les agradezco, les invito a que nos reencontremos mañana a partir de las 10, pondremos La Mañana en Camino, 20 temporadas, nos importan las ideas. Chau y gracias.

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6: Todos a la segunda edición de Noticias 5. Un gusto recibirlos en la pantalla de la televisión pública. Hola Rafa, ¿cómo te va?
7: Damos un placer, por supuesto. Además con un día espectacular, precioso. No sé cómo están, cómo se verá en Artigas, en Soriano, por Rocha, pero acá, fíjense, esta es la imagen. Está hermoso, soleado, brillante, frío, por supuesto, como corresponde a un 7 de julio.
6: 9 grados la temperatura actual. Es la información que brinda Inumet para esta
7: 15
6: jornada.
7: 15 kilómetros la visibilidad, ajá, fíjense.
6: Perfecto, y la humedad 81%. Vamos a disfrutar de este sol que en el día de ayer no fue esquivo, así que a disfrutarlo y a valorarlo entonces. Más adelante el pronóstico extendido, ahora rápidamente las claves. Vamos. Discusión obrera, el PIT-CNT será recibido esta tarde por el presidente de la República. El avance de los consejos de salarios, la rendición de cuentas y la propuesta de grabar al 1% más rico serán parte del encuentro.
7: Primera infancia. Desde el Poder Ejecutivo se defiende el proyecto de ley de rendición de cuentas que hoy comienza a discutirse en el Parlamento. Aseguran que la asignación única para la infancia y la adolescencia significará un aumento de un 80% en las transferencias destinadas a los niños de 0 a 3 años de familias con menores recursos.
6: Venezuela. Familiares de víctimas de los terremotos en La Guaira piden que se pare la demolición de los edificios al borde del colapso tras argumentar que todavía quedan cuerpos por recuperar. El número de víctimas mortales subió a 3.535 según el último balance oficial.
7: Tarjeta roja. A pesar de la manifiesta injerencia del presidente de los Estados Unidos sobre la FIFA, Bélgica llenó de goles el arco estadounidense y se impuso por 4-1, metiéndose entre las 8 mejores selecciones de este Mundial.
6: España sigue. El combinado dirigido por Luis de la Fuente dejó por el camino a Portugal con un deslucido pero eficaz 1-0.
7: Y en nuestra recorrida y comenzamos a darles información desde exteriores. Joaquín de León nos va a decir dónde está y qué está haciendo por allí. ¿Cómo andás?
8: Bien, Rafael, contenedores intradomiciliarios se han instalado más de 50.000 en Montevideo. La intendencia prepara más contenedores y además nuevas herramientas para los montevideanos.
6: Gracias, Joaquín, por este adelanto. Nos vamos ahora a Torre Ejecutiva porque nos convoca Mónica de León. Buen mediodía, Mónica, ¿cómo te va?
5: ¿Cómo están? Buen mediodía. Aquí en la Torre Ejecutiva está todo pronto para recibir a las 3 de la tarde a la delegación de la Central Sindical del PIT-CNT, que pidió esta reunión con el presidente de la República hace algunos días, en el mes de junio, con motivo precisamente del paro con movilización que llevó a cabo en ese momento. En este momento, el PIT-CNT está reunido en su sede sindical para organizar cuáles son los temas que van a traer a plantearle al presidente de la República y también para definir quiénes serán los integrantes de esa delegación que representará a los trabajadores. Sin embargo, y a pesar de este encuentro, hay temas que están sobre la mesa y que ya se sabe de antemano que van a estar en la agenda para conversar con el primer mandatario. La rendición de cuentas, sin duda, que ingresó al Parlamento de la República. La reducción de la jornada laboral es otro tema que la Central Sindical quiere tratar con el presidente de la República, y también el 1% de impuesto a la riqueza. Esos temas ya de antemano se puede decir que, bueno, que van a estar en las conversaciones, pero durante este encuentro que se está llevando a cabo en la Central Sindical se van a definir cuáles son los otros aspectos que quieren conversar con el presidente de la República. Antes de recibir a la Central Sindical, el presidente Yamandú Orsi tendrá un encuentro con estudiantes del Liceo Yacaré. Es un liceo rural que está de visita en Montevideo y que será recibido por el presidente de la República. Nosotros estamos aquí en Torre Ejecutiva y en cuanto esto suceda nos vamos a volver a convocar para compartir con ustedes la información. Hasta luego.

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1: ¿Cómo están? Buen mediodía. Bélgica eliminó en la jornada de ayer a Estados Unidos y el Mundial se quedó sin países anfitriones en carrera. Avanzó la selección europea a los cuartos de final de la Copa del Mundo. Vemos lo que sucedió en Seattle, allí donde Estados Unidos llegaba con una polémica en la previa, luego de lo que fue la habilitación de Balogun. El futbolista que, a pedido del presidente Donald Trump, terminó siendo habilitado para formar parte de la nómina de este partido, autorizado además por el presidente de la FIFA, Gianni Infantino, luego de haber sido expulsado en el encuentro previo de Estados Unidos por 16avos de final. Pese a esto, el superior fue Bélgica, que se impuso como visitante y comenzó ganando con el gol que vemos allí de Charles de Cattler. Ahí estaba la definición del futbolista de Bélgica al minuto 9 de partido. Luego llegaría el empate, pasada la media hora de juego. Tillman es quien ejecuta el tiro libre y la manda a guardar. Allí está el remate del número 17, que ya había marcado de tiro libre en esta Copa del Mundo y volvió a repetir, favorecido, es cierto, por el rebote de la barrera de la defensa belga. Dos minutos más tarde llegó el segundo gol de los europeos. No duró nada el empate para Estados Unidos. Otra vez, el hombre que había marcado el primer gol es quien aparece. Estamos hablando de Charles de Cattler, quien termina marcando de cabeza en el área chica. Allí lo ven, anticipa y anota el 2-1 en favor de la selección europea. Pochettino pateaba las botellas, no lo podía creer. Y llegábamos al segundo tiempo, donde la selección europea amplió diferencias. Hay un error importante en la salida del arquero de Estados Unidos. La deja regalada la pelota y lo aprovecha Van Aken, que a los 57 minutos, poco menos de una hora iba, cuando la historia pasó a estar 3-1 a favor del equipo visitante. Remate de media distancia, nada que hacer para el defensa. Y el partido parecía estar liquidado, pero habría tiempo para más. Bélgica, que ganó, ya conoce además a su rival, va a ser España, van a jugar el viernes a la hora 17.

0: Y en uno de los grandes partidos de la jornada, con mucha expectativa, se conoció al rival justamente de Bélgica, que va a ser España, que ayer venció por la mínima Portugal y eliminó de la Copa del Mundo a Cristiano Ronaldo. El portugués se despidió porque, así como Roberto Martínez va a dejar de ser el entrenador de Portugal, también la máxima estrella del conjunto luso dejará de jugar en las Copas del Mundo. Este fue, según anunció, su último y sexto Mundial. Veremos qué sucede con su futuro en la selección de Portugal. Lo cierto es que en la cancha pasó de todo. Mucha acción en el primer tiempo, pocas llegadas en el segundo. España, que comenzó inquietando el arco de Diogo Costa a través de Lamine Yamal primero, luego por intermedio de Alexis Baena. Allí vemos el remate, la estirada del arquero que da rebote. Y en esta segunda pelota otra vez la saca muy bien el guardameta cuando el futbolista de España buscaba colocar el remate al segundo palo. Baena, que tuvo algún conflicto en su momento con Federico Valverde, que fue el autor del único gol de España ante Uruguay en la fase de grupos. Cristiano Ronaldo tendría su chance. Aquí lo ven, hay una buena reacción del arquero español Unai Simón para evitar el gol del futbolista portugués. Y la historia, que terminó 0-0. España en el primer tiempo, bueno, sufrió algún arrebato más de Portugal, como es esta ocasión de Nuno Mendes, tal vez el mejor jugador de Portugal en la jornada de ayer, anulando a Lamine Yamal, hasta que debió salir por una lesión. Allí reventaba el travesaño. Y hasta ahora la selección española no ha recibido ningún gol. Ese es un dato importante de cara a los cuartos de final de este partido que va a jugar con España y que va a ser seguramente un cruce muy interesante de observar entre dos grandes equipos en esta Copa del Mundo. El gol llega sobre el final. Dos futbolistas que entraron lo hicieron de muy buena manera, combinaron. Ferran Torres es el que la da a Merino. Merino es el hombre del Arsenal que termina definiendo, marca el 1-0. Y de esta manera queda entonces conformado el cuadro de los cuartos de final a la espera de dos partidos más. Hoy jugará Argentina frente a Egipto y además a segunda hora Colombia enfrentará a la selección de Suiza, pero ya están confirmados. Francia y Marruecos jugarán este jueves a la hora 17. El viernes, lo dicho, España será rival de Bélgica a la hora 16. El sábado Noruega con Inglaterra van a jugar a las 18. Y ese mismo sábado, pero a las 10 de la noche, queda definir si son, por qué no, Argentina y Colombia, tal vez, los cuartos finalistas de esta Copa del Mundo. Lo dicho, Cristiano Ronaldo llegó a 6 mundiales, 6 participaciones en Copas del Mundo, se despidió en la jornada de ayer luego de que su país quedara eliminado a manos de España. Esto dijo.
1: Este es el fútbol, esta es la vida de un futbolista. A veces se gana, a veces se pierde. Y hay que seguir. La verdad que fue mi último mundial, sí, pero lo demás, tendré tiempo para pensar, estar con mi familia, no decidir las cosas de cabeza caliente y seguir la vida. Bueno, fue un partido muy equilibrado, podía dar para cualquier uno, en mi opinión. España ha tenido esa puntita de suerte, marcar ahí ya en los momentos finales, pero es el fútbol. Yo creo que no, en el general fue un partido bien disputado. Con la conciencia tranquila, ha dado mi mejor. Ha ganado 3 títulos por Portugal. Antes de Cristiano, Portugal no tenía ganado ningún título. Pues contento. La verdad que el mayor título que gané en la selección fue 2016. Que para mí tiene la misma dimensión que un mundial, sinceramente. Por eso, repito, salgo de conciencia tranquila de mi mejor y ya está. Mañana será un nuevo día.
2: Bueno, muy bien. Las emociones del Mundial aquí en Canal 5. Nos vamos a la calle nuevamente y recibimos a Alejandro Rodríguez.
3: Rafa, ¿qué tal? Buen mediodía. Bueno, justamente, segundo día de polémica a nivel parlamentario, a nivel político, por lo que ha sido la información divulgada ayer por Radio Carve, ¿verdad?, sobre una deuda que mantenía hasta anteayer el presidente de la República en cuanto a una de sus propiedades del pago del impuesto de primaria y la necesidad de otra de las propiedades de que sea regularizada ante catastro por obras de mejora que le realizó, concretamente la construcción de un parrillero con una barbacoa y además de una piscina. Bueno, esa polémica por lo que ha sido esa falta de regularización de su situación, bueno, llegó en esta jornada nuevamente al Parlamento. Ayer las orgánicas partidarias de Blancos y Colorados pedían explicaciones. Hoy en el Parlamento, por ejemplo, a nivel de la oposición, la senadora Graciela Bianchi del Partido Nacional señaló

0: Lo que hay detrás de esta actitud, de esta conducta del presidente de la República, una desprolijidad en cuanto al cumplimiento de sus obligaciones, y por otra parte, desde el oficialismo se señala que una vez que el presidente recupere y regularice su situación, bueno, este tema no amerita más trámite, más polémica. Escuchamos, si les parece, parte de lo que decía Graciela Bianchi y también esta mañana en el canal el senador Óscar Andrade del Frente Amplio.
1: Yo ya a esta altura, como decía Borges, nos une el espanto, porque otra vez lo mismo. Si cayó una ministra por lo mismo, está allí Rodrigo Arín, que no debiera estar, pedimos varias veces la renuncia por lo mismo. Bueno, hay más casos, no hay, hay colegas nuestros en el Senado que además lo toman con una naturalidad, que eso es lo que me preocupa. ¿No se puede controlar si estamos al día o no con el impuesto a primaria o regularizar las construcciones y una piscina y una barbacoa? Porque el problema es cuando uno amplía las superficies y nadie le dijo.
2: Bueno, hay un tiroteo en redes ahora. Las redes son una cosa compleja, ¿no? Que va en esta dirección. Es decir, bueno, la calle también debía, de la casa en La Paloma, y durante años la Taona figuró como terreno baldío, toda la Taona. Para mí ese debate no sirve para nada. O sea, esa discusión política en el Uruguay, ¿no? Esa discusión de ¿no? También debía impuesto a primaria, o también durante años la Taona estuvo como terreno baldío, o el techito que puso en la... tenía BPS y no se regularizó. Me parece una discusión de quinto orden.
3: ¿Por qué?
2: O sea, porque los debates que tenemos que dar son otros. Los debates. Pero
3: estamos hablando de cómo se hace de dinero el Estado para invertir en infancia, mm-hmm. en un montón de rubros, digamos, de servicios públicos, y esos fondos se obtienen también de impuestos, del cobro de impuestos.
2: Sí, tuvo una deuda de 5 días, ya pagó.
3: No, pero también la regularización de la...
2: Sí, sí, sí. Las dos cosas. También la Taona como terreno baldío, ¿no?
4: Está bien.
2: Sí, bueno, sí, está bien, ¿no?
5: Habló sobre esta situación el prosecretario de la Presidencia, Jorge Díaz, dijo que el atraso en el pago de los tributos por parte del presidente de la República no tiene mayor trascendencia.
6: La información que yo tengo es que tenía un atraso en el pago de un impuesto, que no sé si era primaria, de una cuota de 5.000 pesos o algo así, que ya se pagó además, y lo otro eran unas construcciones que están en este momento en los planos en el BPS para su aprobación. Yo creo que tenemos, si seguimos a este nivel, en cualquier momento vamos a empezar a denunciar que algún dirigente se atrasó un día en el pago de la UTE, ¿no? Porque la realidad es que es verdad, todos los ciudadanos tenemos que pagar nuestros impuestos, todos los ciudadanos tenemos que cumplir con nuestras obligaciones, pero también es verdad que más de uno... a veces nos olvidamos de pagar alguna cuenta y la terminamos pagando con recargo después. Por tanto, me parece que es un tema que no tiene absolutamente ninguna trascendencia. También me parece que a veces cuando se empiezan a hablar de que el intendente tal o cual tiene una multa por el exceso de velocidad, está bien. Yo creo que los dirigentes políticos, está bien, tenemos que tener un estándar más alto de cumplimiento de las obligaciones tributarias y de las obligaciones que tenemos como ciudadanos. Pero me parece entrar a ese nivel, creo que es una especie de casa de brujas. ¿Sí?
7: Señoras y señores, vamos a volver con Joaquín de León. Contenedores intradomiciliarios era el tema.
8: Sí, Rafa, son 50.000 lo que se ha instalado en la Intendencia de Montevideo, estos contenedores intradomiciliarios que, como lo dice la palabra, son de uso personal. Por cada una de las viviendas en los barrios donde se ha instalado hay un contenedor y hay un camión que recoge justamente los residuos reciclables y los no reciclables. Está justamente diferenciado por parte de la Intendencia de Montevideo cuándo pasa para levantar los materiales reciclables y cuándo no. Sobre esta situación y esta operativa en concreto, se ha lanzado en las últimas horas alerta camión. ¿Qué significa esto? Es que montevideano, a través de su WhatsApp, podrá recibir una notificación cuando justamente el camión esté por pasar por su vivienda para justamente sacar este contenedor intradomiciliario. Se explicó esta iniciativa en la jornada de hoy por parte de la Intendencia de Montevideo, que justamente en esta nota vamos a compartir los detalles.
4: Bueno, esto es un paso más que damos en Montevideo en la transformación muy importante que estamos haciendo en la gestión de los residuos, que nos permite cercanía, que nos permite facilitar y de alguna manera mejorar el servicio que le damos a vecinas y vecinos, en este caso con un mensaje que se recibe por WhatsApp informando en el momento que empieza la recolección en el barrio, informando cuando el camión está llegando a la casa de quien está registrado y luego detallando cuando ya termina la tarea al finalizar el turno. Así que más información, más cercanía, mejores y más servicios para transformar la gestión de los residuos, que es lo que nos comprometimos.
9: ¿Cómo hay que hacer para suscribirse, Eru?
4: Estamos yendo en todos los barrios que ya hemos cambiado la modalidad de gestión con contenedores intradomiciliarios, intraprediales. Hoy son más de 40.000 hogares, nos estamos acercando a los 50.000. Es en esos barrios que estamos implementando esto. Ustedes recuerden que en cada vez que hacemos un cambio, no solamente nos reunimos, dialogamos, planificamos junto a vecinas y vecinos, sino que generamos un grupo de WhatsApp. En ese grupo de WhatsApp les enviamos un link y ya los vecinos ya se pueden adherir en el momento y empezar a recibir, como sucedió hoy acá, la información vía WhatsApp, que, insisto, le da mucha cercanía y mucha práctica para poder gestionar adecuadamente su contenedor y sus residuos. Lo que se intenta es que el vecino tenga la mayor información posible de un servicio que debe funcionar y funciona bien para gestionar adecuadamente su contenedor y, insisto, sus residuos. Lo que la información indica, cuando el camión comienza el recorrido, se le informa a través de un mensaje de WhatsApp. Cuando se está acercando a la casa de quien está registrado, recibe otro mensaje, en pocos minutos estaremos por ahí, y al finalizar el turno, en caso de que hubiera un problema, ejemplo, que en el barrio haya un accidente o cosa por el estilo, el camión también le informa de que se va a retrasar porque hay algún inconveniente y al retomar la tarea le vuelve a informar de que está funcionando. Es mucha cercanía, no estamos inventando nada, estamos aprovechando las posibilidades que nos da la tecnología para estar más cerca de vecinas y vecinos.
5: Bueno, nos convoca ahora desde Paysandú Julio Correa. Adelante, Julio, buen mediodía.
10: Buen mediodía para todos. El gusto de saludarlo desde Paysandú y estamos en este momento frente a la planta de la ex norteña, la planta de Ambev, donde en el último tiempo se ha venido malteando cebada para elaborar cerveza en el Uruguay, pero también para exportar. Y bueno, hay una situación compleja porque desde el mes de marzo los trabajadores están en el seguro de desempleo y ahora se aproxima la fecha en la cual ya hay que tomar una decisión por parte de la empresa, según lo que nos expresan los trabajadores, porque se terminan los seguros de desempleo que habían sido extendidos algunos de ellos, otros estaban dentro de los plazos reglamentarios, pero la incertidumbre que manejan los trabajadores es muy grande y por eso estamos con Eduardo Alza para que nos comente los detalles. ¿Cuál es la realidad al día de hoy en cuanto a los trabajadores de Ambev Paysandú?
11: Bueno, buen día. Sí, la realidad es la incertidumbre. Incertidumbre de casi 70 trabajadores en seguro de paro, donde no sabemos si el 1 de agosto, que es la fecha límite que esta unidad, esta multinacional, pone como reinicio de las labores, si es que arranca o no arranca y en qué condiciones arranca esta fábrica.
10: Ustedes están esperando incluso una reunión que en las próximas horas se va a dar entre la empresa y el ministerio, donde ustedes no van a participar, pero ¿se espera que haya una resolución?
11: Sí, correcto. Ahora, hoy, a la hora 13, va a estar el Ministerio de Trabajo junto con el gobierno, con la empresa, intercambiando algo que nosotros venimos pidiendo desde el 1 de marzo. Certeza de qué es lo que va a pasar con esta unidad productiva.
10: Hoy los trabajadores están, ¿cuántos quedan en seguro de desempleo y hasta qué plazo tienen?
11: Bien, en un entendido tenemos hasta el 1 de septiembre que se agotaría todo lo que fue las gestiones de seguro de paro extendido y seguro subsidio de seguro de paro normal. Para que tengas una idea, Julio, el 1 de agosto, 25 trabajadores, se le termina la primer tanda el subsidio de seguro de paro y el 1 de septiembre se le termina al resto de los 35 trabajadores.
10: Hoy están en una manifestación frente a la planta, esto comenzó ayer, va a seguir obviamente, pero también me indicaban que a nivel sindical han tomado alguna medida que significa parar el laboratorio que trabaja en Paysandú y esto afectaría la trazabilidad de la cebada que se exporta, ¿incluso es así?
11: Sí, correcto. Nosotros acá en esta unidad están entrando a trabajar 15 trabajadores, de los cuales solamente están abocados a hacer limpieza y cuatro de ellas, compañeras, trabajadoras afiliadas al sindicato, están en el área de laboratorio. El área de laboratorio nunca paró desde el primero de marzo, por un tema de que tenía que tener análisis o hacer análisis para la planta de Nueva Palmira, que es la hermana de esta planta de acá. Allá en Nueva Palmira no cuentan con un laboratorio donde sí las muestras las envían a Paysandú para justamente hacer esos análisis. Por medidas sindicales paralizamos esa actividad que le está pegando, sabemos que le está pegando fuertemente, porque no tienen una trazabilidad de esas producciones, no saben cómo están saliendo esas producciones.
10: Bueno, muy bien, Eduardo, muchas gracias por el tiempo y vamos a seguir de cerca el tema.
11: Bien, la invitación para mañana va a ser una asamblea general, teniendo la información de lo que se va a hablar en el día de hoy, en la reunión entre el gobierno y la empresa, y bueno, mañana vamos a seguir tomando definiciones.
10: Bueno, muy bien. Así está la situación planteada el día de hoy aquí en la planta de Ambev de Paysandú. Se espera por esta reunión que se va a cumplir en minutos nada más y mañana en asamblea se analizarán los pasos a seguir. Volvemos con ustedes a Montevideo.
7: Digo, por supuesto, vamos a estar atentos. Y otro conflicto de los últimos días justamente tiene que ver con el originado en el puerto de Montevideo, específicamente en la terminal de contenedores de Catumnasi. Se ha trasladado al Parlamento. La Comisión de Asuntos Laborales del Senado citará a las autoridades de Terminal Cuenca del Plata, que también incluye a la Administración Nacional de Puertos y al Sindicato Portuario.
12: Vamos a citar, invitamos en realidad al gremio de trabajadores de la empresa y también a las autoridades, sobre todo porque hemos visto que están bastante tensionadas las relaciones, por lo menos todavía no se han encauzado un proceso de negociación, había un conflicto, sobre todo algunas medidas importantes del sindicato. Las autoridades también de la empresa han intentado también poder mediar esta situación y bueno, nosotros estamos también preocupados. El puerto es una de las principales plataformas donde se importa y se exporta los productos que el Uruguay produce y que también compra. Y por tanto cualquier problema que exista ahí sin duda genera también una problemática mayor en la logística en general. Y bueno, desde el Parlamento charlamos con las autoridades de la empresa, también con las autoridades del sindicato, justamente para ver si desde la comisión se puede generar un ámbito que ayude a todo el trabajo que también está haciendo el Ministerio de Transporte, las autoridades de la ANP, justamente para lograr desescalar un conflicto que sin duda no es beneficioso para el país.
5: Autoridades del Ministerio de Economía explicaron en las últimas horas el alcance, los montos y también el impacto que tendrá la asignación única para la infancia y la adolescencia.
13: La medida, propuesta en el proyecto de ley de rendición de cuentas, fue presentada por el equipo económico encabezado por el ministro Gabriel Odone ante la mesa política del Frente Amplio. Según explicó en rueda de prensa el subsecretario de la cartera Martín Valcorba, la nueva asignación única sustituirá a cuatro programas actuales: asignaciones familiares, plan de equidad, tarjeta Uruguay y bono crianza, aumentando los montos de transferencias y focalizando en los primeros 1000 días de vida. Por ello, los mayores aumentos serán para las familias con niños de 0 a 3 años.
14: Para los niños de 0 a 3 años, el sistema de transferencia unificado va a implicar un aumento del orden del 82% en las prestaciones que hoy se reciben, o sea, un aumento muy significativo. Para las personas de 4 a 18 años, el aumento va a ser algo mayor al 60%, con lo cual realmente estamos teniendo un aumento muy significativo, que es lo que nos permite estimar que una vez completado todo el proceso gradual de implementación que comienza a partir del año próximo, con estos cambios en el sistema de transferencia se logrará una reducción significativa de la pobreza infantil que nosotros estimamos en el orden del 25%.
15: Más allá de los porcentajes, ¿qué montos en pesos?
14: Para los niños de 0 a 3 años, del 20% de los hogares de menores ingresos, estamos hablando de una transferencia mensual de 10.000 pesos por niño. Para los hogares que están entre el 20 y el 40% en cuanto a niveles de ingresos, la transferencia por niño y por mes va a ser del orden de los 6.670 pesos. Y para quienes están entre el 40 y el 50% de los hogares de menores ingresos, la transferencia va a ser del orden de los 3.300 pesos por mes y por niño.
7: Bueno, Vamos a otros asuntos que tienen que ver con la rendición de cuentas. Autoridades del Instituto Clemente Estable transmitieron sus discrepancias con la decisión del Poder Ejecutivo de suprimir 18 vacantes de este proyecto, de esta institución que tiene 86 cargos presupuestados, pero que solamente hay 46 ocupados.
16: Para la institución, esta posibilidad de supresión de estas vacantes atenta contra la estabilidad estructural y funcional del instituto. Por un lado, hay vacantes que son de investigadores consolidados, de investigadores que son los que lideran, investigadores e investigadoras que lideran grupos, que permiten que el instituto tenga, no solo esté a la par en líneas de investigación que son demandantes para la sociedad, sino también para la apertura de nuevas líneas, y también serían las personas responsables de llevar adelante esos desafíos, obviamente con sus grupos de investigación. Por ejemplo, el hacer que el acuerdo con el Instituto Binacional que acaba de firmarse a inicios de este año pueda ser una realidad. En ese acuerdo, el instituto es la institución referente nacional y obviamente que no solo necesita el personal que tiene actualmente, sino que eventualmente necesita más. Y por otro lado, hay un gran número de supresión de vacantes que son vacantes que fueron generadas para ser llenadas por todos los cargos que llevan adelante el funcionamiento del instituto, desde técnicos de plataformas de alta especialización, técnicos de bioterio, especialistas en informática, en manejo de datos, en plataformas analíticas. Entonces, incluso también administrativamente.
5: Bueno, aumento de casos de meningococo y la alerta de las autoridades sanitarias que siguen recomendando la vacunación.
17: Es preocupante que paulatinamente en estos últimos meses hemos visto un aumento de casos y se está focalizando en el serogrupo C, que es una de las variantes que es protegible por vacuna, y entonces es como para estar alerta para evitar llegar a una situación crítica. Fiebres, cefaleas, a veces vómitos, dolores musculares, dolores en el cuerpo, son bastante indistinguibles de lo que puede ser una enfermedad viral. Sin embargo, en la evolución, cuando se le baja la fiebre, los niños siguen enfermos o siguen muy decaídos, la presencia de fiebre, vómitos y exantema cutáneo, o sea, lesiones en la piel, son sugestivos de una enfermedad que puede ser más severa, más importante, y deben requerir consulta médica.
8: ¿Qué sucede con la vacunación y sobre todo con ese anuncio que han hecho las autoridades del Ministerio de Salud Pública en los últimos días?
17: Bueno, la vacunación es muy importante. En este momento está predominando uno de los serogrupos del meningococo, que a su vez es protegido con la vacuna MenFive, que es la que da el Ministerio de Salud Pública, o la Menactra, que es la que se administra en forma particular con costo. Es bueno que se haya extendido. Creemos que esta es una etapa inicial donde se empieza a extender la edad que puede ser cubierta por la vacuna que da el Ministerio de Salud Pública, pero sin duda hay que seguir extendiéndola, tanto para niños mayores de 11 años, 12, hasta los 15 o más, porque los adolescentes son portadores y pueden padecer la enfermedad, como para los niños más pequeños, los niños menores de 11 años, o sea, los niños entre 2 años y 11 años, que hoy no están cubiertos, también sería bueno que pudieran recibir la vacuna, tanto la del Estado como, si es posible, si pueden asumir el costo, la vacuna que es paga.
18: Según el especialista, pasados los 20 años de edad, la vacuna no es imprescindible.
7: Comenzó en el departamento de Florida la capacitación a policías para el uso de los blindados del ejército. El ministro del Interior, Carlos Negro, volvió a negar que con esta medida se pretenda militarizar el control de las calles en Montevideo y que solamente se trata de un uso de la infraestructura militar.
19: Son 19 funcionarios que calculamos que van a estar una suerte de 15 días aproximadamente recibiendo la capacitación. Se dan circunstancias a lo largo de la gestión que hacen necesarias algunas medidas que de repente no estaban previstas, porque uno no puede calcular de repente las roturas y vehículos que salen de circulación y quedan radiados por un tiempo. Hay 3 vehículos blindados del Ministerio del Interior actualmente que van a estar en funcionamiento en 2 meses aproximadamente porque están radiados peso en el momento. Entonces, esas circunstancias ameritan que, junto con la demora de un par de meses que tuvo la nueva compra de vehículos blindados que hizo el Ministerio del Interior, nos encuentra en una coyuntura con escasez de estos vehículos para las operaciones que estamos realizando.
20: ¿Hasta cuándo van a estar utilizándose?
19: Bueno, tenemos pensado el ingreso de cinco vehículos al país de tipo blindado para la Policía Nacional. Aparte de eso, los tres que se van a recuperar, porque ya van a estar operativos y funcionando nuevamente. Entonces ahí tenemos 8 vehículos que se incorporan dentro de un par de meses al patrullaje, más los 5 que están actualmente en funcionamiento. Es un número ya bastante más apropiado que el que teníamos hoy.
20: ¿Solo para la capital del país?
19: No, capital y área metropolitana.
20: ¿Se descarta totalmente lo que es esas manifestaciones de militarización de lo que es el control de las calles de Montevideo?
19: Absolutamente. Si hay algo que teníamos previsto era despejar cualquier duda que se pudiera generar con ese tipo de término, ya que de lo que se trata es solamente de contar con infraestructura que posibilite en una coyuntura específica, en una circunstancia especial, que el Ministerio del Interior tenga los vehículos apropiados para patrullar, como funcionario del Ministerio del Interior.
5: Seguimos en este tema porque el secretario general del Partido Colorado, Andrés Ojeda, reiteró que considera positiva esta medida.
21: Lo ideal sería que no hubiera ningún efectivo militar involucrado en esto. Para nosotros es fundamental cuidar, preservar y garantizar a los militares que no sean manoseados, como han sido en todo este periplo de improvisación. O sea, ¿destacamos como positiva la medida de usar la infraestructura? Sí, por supuesto. Ahora, si podemos evitar la presencia de cualquier efectivo militar en esto, muchísimo mejor. De hecho, en nuestro proyecto de ley presentado el día viernes, regulamos la presencia para el caso de que exista, digamos, porque no podemos evitarlo, porque es una decisión del Poder Ejecutivo, pero si podemos evitar que haya personal militar involucrado, muchísimo mejor. Acá, en ningún caso nadie propone militarizar nada. Entonces, esto va a ser actividad estrictamente policial con infraestructura de carácter militar. Lo que nosotros queremos es que estén los vehículos a disposición y toda la infraestructura de las Fuerzas Armadas al servicio del combate al narcotráfico. Yo creo que todos tenemos que entender que estamos en guerra con el narco. Estamos en guerra con el narco. El que no lo entiende, digo, claramente está con una película vieja. Y yo creo que el plan de seguridad quedó viejo, claramente, con esta medida el plan de seguridad quedó viejo. Les invito a leer, página 239 del plan de seguridad, básicamente recomienda en contra de cualquier participación de cuestiones militares en la seguridad. Bueno, claramente el gobierno dio vuelta a la página con esto y lo agradezco. Ojalá sigamos en el camino del combate frontal al narco. Hubiera sido bueno que nos dejaran ir a acompañar el día de hoy, porque hubiera mostrado un respaldo de buena parte de la oposición detrás de una medida que entendemos positiva. Lamentablemente no tuvimos respuesta para esto. Muchas gracias.
7: Desde la oposición también, el Partido Nacional analizó el proyecto de rendición de cuentas y estas conclusiones se van a presentar en la comisión cuando comparezcan las autoridades de gobierno. Sin embargo, cuestionó las dimensiones del proyecto y consideró excesivos sus contenidos.
22: Esta rendición de cuentas termina siendo una mini look o otro presupuesto. Vean la cantidad de artículos que tiene, la cantidad de temas que toca, los recortes que hace, los tributos que crea, los cargos de confianza que crea, los temas de los que habla. Bueno, para ese nuevo presupuesto que empieza a regir a partir del 1 de enero del año 27. Estamos hablando de una situación que nos parece muy compleja por el tema de términos y acción, la falta de ejecución, cuando decimos la falta de ejecución y falta de rumbo, que es otro presupuesto muy diferente al que se votó el año pasado, cuando debería ser simplemente una rendición de cuentas de ejecución del presupuesto anual, quinquenal, perdón. Y en este caso termina siendo un nuevo presupuesto, entre otras cosas porque los supuestos económicos no se cumplieron ninguno.
23: Delgado informó que el Partido Nacional aguardará la presentación del equipo económico el miércoles en Comisión de Presupuesto para expresar formalmente la posición de la oposición en coordinación con la coalición republicana. En otro orden, el presidente del directorio adelantó la reaparición pública en el aniversario del Partido Nacional del expresidente Luis Lacalle Pou.
22: Tuvimos una charla con él sobre todo lo que es una serie de actividades vinculadas a los 190 años y hay un hecho que es puntual, que es el festejo formal, que es el domingo 9 de agosto, que se va a hacer aquí en Plaza Matriz, con legisladores, intendentes y representantes de todas las departamentales de todo el país. Para nosotros sería un gusto que ese evento lo cierre como un homenaje, ¿no?, el expresidente Luis Lacalle Pou.

0: Buen mediodía. Familiares de víctimas de los terremotos en Venezuela piden en La Guaira, el estado más afectado por esta catástrofe, que detengan las demoliciones de los edificios porque esperan todavía recuperar los cuerpos de las víctimas, de sus familiares. El balance de víctimas fatales hasta el momento es de 3.535, de acuerdo al último balance oficial.
1: A 13 días del terremoto, funcionarios de la Fuerza Armada, Protección Civil y otros cuerpos avanzan con la identificación de edificaciones que deben ser demolidas o declaradas como habitables en distintas zonas de los 7 estados afectados. Familiares de las víctimas cuestionan la falta de asistencia por parte del gobierno de Delcy Rodríguez y se oponen a la demolición de los edificios afectados hasta encontrar los cuerpos de sus seres queridos desaparecidos.
2: Los funcionarios que vienen, se toman fotos, revisan que no hay ningún tipo de vida y se van. Nos han marcado en varios sitios el edificio ya para demolición, pero nosotros no podemos permitir que hagan demolición de este edificio cuando hay todavía tantos cuerpos de familiares que rescatar.
3: Aquí uno no ha visto a alguien diciendo que necesitan, que esto, en qué les puedo colaborar, algún ente gubernamental, no, nosotros mismos. La misma gente de Belo Horizonte es la misma gente que está juntando, haciendo colecta, haciendo cosas para ver qué es lo que se puede hacer.
4: Que yo puedo, yo me meto para esa verga y a mí no me importa morirme ahí porque hubiese preferido haberme muerto allí que seguir con este suplicio que uno tiene.
1: Centenares de víctimas sin identificar están siendo enterradas en varias fosas que han sido abiertas recientemente por la emergencia en un cementerio municipal de La Guaira. El jefe del Comando Sur de Estados Unidos, Francis Donovan, visitó este lunes Venezuela para coordinar la cooperación de cara a la reconstrucción del país, para lo que se reunió con la presidenta encargada, Delcy Rodríguez, y otras autoridades de Caracas. La mandataria anunció que se prevé retomar pronto algunos vuelos comerciales en una pista paralela del Aeropuerto Internacional de Maiquetía Simón Bolívar, el principal del país, que dejó de operar por los sismos.

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8: Dos partidos más programados para la jornada de hoy por la Copa del Mundo. A la 1:00 p.m. estarán jugando Argentina con Egipto por los octavos de final de este Mundial 2026. Y a segunda hora, sobre las 5, estarán disputando también su clasificación la selección de Colombia y la de Suiza. Para contarnos más detalles de cómo se vive la previa del partido que tendrá como protagonista la albiceleste, está Nicolás Pérez, ya nuestro compañero, otra vez desde Miami, pero ahora sin el Fan Fest. Queremos saber todo lo que se vive en estos momentos, Nico, y qué pasó justamente con la gran fiesta de los fanáticos. Así que ya te recibimos. Buen mediodía.
9: Diego, buen mediodía para todos ahí. La Fan Fest en Miami terminó ayer. Terminó con tormenta eléctrica, desalojaron el lugar, pero de todas formas era el último día de Fan Fest. Pero en Manolo, en este negocio que estamos de argentinos, de marplatense, es un punto de reunión siempre cuando juega la selección. No solo en la Copa del Mundo, sino también cuando hay partidos eliminatorias. Es el punto de encuentro para los hinchas argentinos. Es la Fan Fest personalizada para los argentinos en Miami. Y vamos a consultar a algunos a ver qué les parece la formación de hoy. ¿Cómo le va? Bueno, vamos a preguntar por acá. Hola, ¿cómo están? ¿Qué les parece la formación, los cambios de Argentina para hoy?
10: Para el equipo perfecto para mí. De 10. Paredes tenía que entrar sí o sí.
9: ¿Y cómo sale el partido? ¿Cómo la ven?
10: Para mí, 3-0 van a Argentina.
9: 3-0 Argentina. ¿Y vos cómo ves los cambios, las modificaciones? Tagliafico, Julián Álvarez en el ataque.
11: La vienen jugando muy bien y creo que el director sabe exactamente la posición clave de poner a cada quien.
9: ¿Cómo sale el partido?
11: ¿Perdón?
9: ¿Cómo sale el partido?
11: El partido 2-1.
9: 2-1.
11: La vamos a sufrir un poquito.
9: ¿Un gol de Messi hoy?
11: Dos goles de Messi.
9: Ah, así se despega en la tabla de goleadores.
11: Y va a ser. Listo.
9: Gracias y a disfrutar.
11: Claro que sí.
9: Seguimos por acá. A ver, quiero escuchar una voz femenina por acá. Buenas, ¿cómo están? ¿Todo bien? Queremos escuchar una voz femenina que nos diga, a ver, claro, que nos diga qué le parece el partido, cómo la ven.
12: Vamos a ganar, por supuesto, no va a ser tan fácil, me parece. Egipto tiene lo suyo, pero bueno, nosotros vamos a poner garra como siempre y vamos a salir adelante.
9: Y se siente como en casa, porque acá...
12: Esto es espectacular, nosotros vivimos en Argentina, estamos acá de vacaciones y aprovechando la movida del Mundial, y bueno, hermoso todo, y Manolo es el centro de los argentinos, teníamos que estar acá. Nos costó entrar porque estaba lleno, pero de a uno fuimos entrando.
9: Aparte lo ven con aire acondicionado, sin sargazo.
12: Claro, espectacular, espectacular, es lo mejor.
9: ¿Gol de quién hoy?
12: Messi, por supuesto, tiene que seguir siendo el puntero en cantidad de goles. Y bueno, después cualquiera está bienvenido para hacer un 2-0 y estar más tranquilos.
9: Muchas gracias y a disfrutar. Bueno, compañeros, siguen ustedes de ahí. Nosotros vamos a presenciar el partido de acá. Como ven, hay más de 7 pantallas. La gente, ya cerraron las puertas porque está lleno el local. Afuera también hay mucha gente. Así que acá es el lugar donde los argentinos van a ver a su selección en el último partido de Argentina en octavos de final, en busca de la clasificación a cuartos de final, donde se podría cruzar con Colombia. Siguen ustedes con más información.
8: Muy bien, Nico, muchísimas gracias por toda la información. También, bueno, ampliaremos la cobertura en un rato en Deporte 5. Argentina con esta novedad, ¿no? Se mete Paredes en el equipo titular, en mitad de cancha. Aparece también Nicolás Tagliafico como una de las sorpresas. Y Lionel Messi, por supuesto, la carta ofensiva más importante del equipo de Lionel Scaloni, que si se mete a los cuartos de final podría enfrentar a Colombia. Justamente la selección cafetera tendrá un compromiso en la jornada de hoy y será frente a Suiza. Colombia, que si gana hoy avanzará a los cuartos de final de la Copa del Mundo y va a ser rival del ganador de este cruce que veíamos recién entre Argentina y Egipto. La selección cafetera se prepara para competir en la jornada de hoy, dirigida por Néstor Lorenzo. Viene de ganarle 1-0 a Ghana los 16avos de final. Terminó primera en su grupo ante Portugal, una de las candidatas a el título de campeón mundial, que terminó quedando por el camino ante la selección de España, como veíamos hace un rato. Colombia tiene a James Rodríguez, Juan Fernando Quintero, alguna de sus grandes figuras. John Arias, el futbolista que marcó el gol frente a Ghana el partido pasado, volverá a estar en la oncena titular del entrenador Lorenzo, que es argentino de nacionalidad, pero que en estos momentos le corre sangre cafetera justamente por la previa a este encuentro con Suiza. Un partido que comenzará a las 5 de la tarde y que pondrá fin al cierre de los octavos de final de este Mundial, ya a la espera de los cuartos que comenzarán el jueves con el cruce entre Francia y Marruecos. Marilyn Contín, la peleadora uruguaya, estará compitiendo en el Antel Arena el próximo 25 de julio. Es un evento que también contará con la participación del boxeador Gastón Tongarreino.
13: Primero que nada, me parece que va a ser algo inolvidable. Lo miro por ese lado, es algo único. No tengo muchas expectativas en sí, sino como que todavía estoy un poco en shock de decir, wow, en la Antel Arena. O sea, impensable, la verdad, para mí en lo personal, impensable. Y bueno, y creo que fue todo gracias a mi mérito, a lo que he hecho en la carrera. Hoy me lleva a eso. Bueno, voy a estar compartiendo cartelera, sí, es la pelea estelar, el Tonga, así que nada, es un honor tremendo, y ser acá representando a Uruguay, hay otros uruguayos, pero la mujer soy la única acá de Uruguay, así que una alegría, un honor tremendo, y estar en el Antel Arena es algo único. La disciplina es vernáquel, se le dice así al evento, y es boxeo puño limpio, o sea, es el vendaje que lleva por abajo de los nudillos, y es boxeo, pero con los nudillos libres.
14: ¿Cuáles son las repercusiones que has tenido después de ganar el título mundial en kickboxing?
13: Bueno, tremendo, por ser la primera uruguaya que logró un título mundial, y acá en Uruguay, primero que nada, fue algo único. Y disfrutándolo más que nada, disfrutándolo con mi gente, mi alrededor, las personas que me siguen, ser referente de, yo qué sé, de los niños chicos, es algo muy lindo eso.
15: La justicia francesa confirmó una condena contra la candidata de la extrema derecha, Marine Le Pen, pero le rebajó la sentencia de inhabilitación. Esto le permitirá a Le Pen ser candidata en 2027.
16: El Tribunal de Apelación de París condenó a la líder de la extrema derecha francesa, Marine Le Pen, a 3 años de prisión, de los cuales 2 quedaron exentos de cumplimiento y el tercero será bajo vigilancia con una pulsera electrónica. Además, deberá pagar una multa de 100.000 euros y cumplir una inhabilitación firme de 15 meses. La reducción de la sanción modifica el escenario político en Francia. Aunque la condena sigue vigente, la dirigente de Agrupación Nacional recuperaría sus derechos políticos antes de las elecciones presidenciales previstas para 2027, por lo que legalmente podrá presentarse como candidata. Durante el proceso, los jueces concluyeron que Le Pen y otros dirigentes desviaron más de 2,8 millones de euros asignados por el Parlamento Europeo para asistentes parlamentarios, fondos que, según la sentencia, terminaron financiando empleados del partido. La presidenta del tribunal afirmó que un responsable político tiene que ser ejemplar en el cumplimiento de las normas. La incógnita ahora es política. Le Pen, a quien varios sondeos situaban como favorita para las presidenciales de 2027, había advertido que no deseaba hacer campaña ni ejercer la presidencia con un brazalete electrónico. Por eso, deberá decidir si mantiene su candidatura o cede el liderazgo de la extrema derecha a su heredero político, Jordan Bardella.
15: La OTAN abre en esta jornada su cumbre de líderes en Ankara con el compromiso de acelerar el armamento y también el rearme de sus aliados.
16: La cumbre de la OTAN comenzó en Ankara con un objetivo central: que los países aliados presenten planes concretos para elevar el gasto en defensa hasta el 5% del Producto Interno Bruto antes de 2035. Como primera medida, anunciaron compras conjuntas de aviones de vigilancia, flotas de transporte, drones de largo alcance y una inversión superior a 40 mil millones de dólares en capacidades antidrones durante los próximos 5 años. El secretario general de la alianza, Mark Rutte, destacó que Europa deberá asumir un papel más importante en su propia seguridad. Existe una clara división de tareas, afirmó, al señalar que la OTAN se concentrará en las capacidades militares y el mando, mientras la Unión Europea reforzará el resto de los esfuerzos de defensa. La guerra en Ucrania también dominó la agenda. Rutte calificó de realmente extraordinarios los recientes ataques ucranianos contra infraestructura rusa y el presidente Volodymyr Zelensky volvió a reclamar el ingreso de su país en la OTAN, además de pedir a Europa acelerar la producción de sistemas de defensa antimisiles. La jornada estuvo marcada además por Donald Trump, quien insistió en que Groenlandia debería estar bajo control de Estados Unidos, confirmó que estudia vender cazas F-35 a Turquía y expresó su malestar con varios aliados europeos por el escaso apoyo que, según dijo, brindaron a Washington durante la guerra con Irán.
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18: El dólar cerró a 39 pesos a la compra, 41,40 a la venta. Dólar y Brow, 39,50 a la compra, 40,90 a la venta. Dólar interbancario billete, 40,251. Peso argentino, 0,02 a la compra, 0,20 a la venta. Real, 6,95 a la compra, 8,65 a la venta. Euro billete, 43,56 a la compra, 48,73 a la venta. Unidad indexada, 6,5628.
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0: Bueno, 11 grados la temperatura, comenzamos con 8, 9, 8 y alguito y ya estamos en 11. Ese sol del cual les hablábamos está haciendo su efecto. Y aquí tienen los datos para el resto de la tarde, que va a estar algo nuboso y nuboso. Las temperaturas van a andar en esos máximos que vemos allí, 17 grados para el oeste, 18 en el norte, 13 en el sur, máxima de 14 para el este.
1: Atención porque el viento puede incrementar la intensidad, las rachas pueden llegar a los 50 kilómetros en la hora en la tarde. Mañana miércoles, bastante parecido, algo nuboso con periodos de nuboso, también el viento con bastante intensidad. Ustedes ven allí en la gráfica las extremas que se podrían estar registrando según los datos de meteorología. Nos vamos, Rafa.
0: Nos vamos rapidito, quedan con las 5 claves, que pasen bien.
1: Chau.
2: Discusión obrera. El PIT-CNT será recibido esta tarde por el presidente de la República. El avance de los consejos de salarios, la rendición de cuentas y la propuesta de grabar al 1% más rico serán parte del encuentro.
3: Primera infancia. Desde el Poder Ejecutivo se defiende el proyecto de ley de rendición de cuentas que hoy comienza a discutirse en el Parlamento. Aseguran que la asignación única para la infancia y la adolescencia significará un aumento de un 80% en las transferencias destinadas a los niños de 0 a 3 años de familias con menores recursos.
2: Venezuela. Familiares de víctimas de los terremotos en La Guaira piden que se pare la demolición de los edificios al borde del colapso tras argumentar que todavía quedan cuerpos por recuperar. El número de víctimas mortales subió a 3.535 según el último balance oficial.
3: Tarjeta roja. A pesar de la manifiesta injerencia del presidente de los Estados Unidos sobre la FIFA, Bélgica llenó de goles el arco estadounidense y se impuso por 4-1, metiéndose entre las 8 mejores selecciones de este Mundial.
2: España sigue. El combinado dirigido por Luis de la Fuente dejó por el camino a Portugal con un deslucido pero eficaz 1-0.
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4: Realizó junto a un equipo de Noticias 5 en esta ayuda humanitaria que Uruguay envió a Venezuela. Mira, para que no fuera la temperatura tan contrastada, te esperamos con 15 grados, ¿eh?
5: Sí, lo que fue anoche la llegada, los escuchaba ustedes en el comienzo y los 8 grados, esos cómo se sentían allí en la base aérea, impresionante el frío, ¿eh?
4: Bueno, hoy finalmente salió el sol y se nota el cambio en la temperatura, así llega al final esta jornada de 7 de julio. 15 grados la temperatura a esta hora, es prácticamente el doble de lo que había ayer a esta hora aquí en el sur del país. En el este está un poco más fresco, 11 grados, 14 en el oeste y 13 grados es la temperatura a esta hora en el norte del país, según indica Inumet. La humedad bastante baja, 52%. El proyecto de ley de rendición de cuentas sigue dando que hablar al tiempo que comienza el trabajo parlamentario sobre el mismo. Ya se anunció que mañana habrá un paro de los funcionarios de las empresas públicas, justamente en reclamo de mejores condiciones. Se los contamos en minutos.
5: También los detalles de lo que el gobierno enviará como proyecto de ley, aparte porque no está permitido que sea incluido en la rendición de cuentas, lo que tiene que ver con la jubilación a los 60 años, qué características tiene y cómo será, también será parte de Noticias 5. Vamos con las 5 noticias clave a esta hora.
6: Revinculación. De los 5.212 niños y adolescentes en edad de cursar la educación obligatoria pero no se encuentran matriculados, la ANEP logró contactar a más de 2.000 de ellos. Así lo informó el presidente del CODICEN, Pablo Caggiani. Se espera que la cantidad de reincorporados al sistema supere la de 2025, cuando retornaron 3.000. Cambios jubilatorios. Entre finales de este mes y principios del próximo, el gobierno enviará al Parlamento el proyecto de ley para rehabilitar la jubilación obligatoria a los 60 años a partir de 2033. La iniciativa fija esa fecha, ya que es cuando comenzará a regir la aplicación total de la reforma jubilatoria aprobada en el gobierno pasado. Reclamos y paro. Los trabajadores de las empresas públicas realizarán un paro y se movilizarán mañana frente a la sede del Ministerio de Economía y Finanzas. Plantean que la rendición de cuentas es regresiva y que el gobierno no incluye sus planteos. Remontada. Argentina se clasificó para cuartos de final del Campeonato Mundial de Fútbol al derrotar por 3-2 a Egipto esta tarde, luego de remontar en los últimos minutos un resultado adverso de 2 goles. Cumbre. Comenzó en Turquía la cumbre de países miembros de la OTAN. El presidente estadounidense Donald Trump reprochó a sus socios el poco apoyo recibido por Estados Unidos durante la guerra contra Irán, mientras les exige planes concretos para aumentar el gasto en defensa militar.
5: Y ya comenzamos a saludar a nuestros compañeros desde los distintos puntos. El primero es la Torre Ejecutiva. Allí está Juliana Perdomo. Bienvenida, Juli.
7: Gracias, Laura. Muy buenas tardes para todos. Durante 2 horas, el presidente de la República y el ministro de Trabajo, Juan Castillo, se reunió con la delegación del PIT-CNT. Varios temas sobre la mesa, entre ellos la reducción de la jornada laboral, también rendición de cuentas y la ola de femicidio. Así que en minutos volvemos con los detalles.
5: Te esperamos entonces. Ahora nos vamos al Parlamento con Gustavo Guisulfo. ¿Cómo estás, Gus? Buenas noches.
8: ¿Cómo te va, Laura? Las buenas noches para todos. Y como estaba previsto, hoy el plenario de la Cámara de Diputados recibió el proyecto de ley de rendición de cuentas 2026. Inmediatamente quedó conformada la Comisión de Presupuesto, integrada por Hacienda, que en los próximos 45 días estará analizando este proyecto y recibiendo diversas delegaciones, comenzando mañana mismo con la presencia del equipo económico de gobierno. Para conocer cuál será la mecánica de este debate, que tiene plazo de finalización para el próximo 15 de octubre, y también para conocer cuáles serán las delegaciones, les propongo en algunos minutos hablar con la presidenta de la comisión, Silvia Ibarguren.
4: Muchas gracias, Gustavo. Seguimos de alguna manera en el Parlamento con lo que nos adelantaba Laura. Entre finales de julio y principios de agosto, el gobierno va a enviar al Parlamento el proyecto de ley para rehabilitar la jubilación opcional a los 60 años. Esto será a partir de 2033. Esta iniciativa fija esa fecha, que es cuando comenzará a regir la aplicación total de la reforma jubilatoria que fue aprobada en el gobierno pasado, y establece la limitante de que quienes decidan acogerse no podrán continuar trabajando y cobrarán un monto menor a quienes se jubilen a los 65 años.
9: Lo que nosotros estamos incorporando es, para cuando la edad mínima de retiro empiece a aumentar a lo largo del tiempo, ¿verdad? Eso va a ser de forma gradual entre el año 2033 y el año 2042. Bueno, a lo largo de ese proceso y cuando la edad ya quede fija en los 65 años a partir del año 2043, lo que estamos previendo es incorporar una causal de retiro anticipado a los 60 años, ¿verdad? Obviamente, las personas que hagan uso de esa opción, pero eso ocurre en todos los sistemas jubilatorios del mundo, en la medida en que la gente se retira antes, cobra un poco menos que si posterga. Para aproximadamente un 30, un 35% de los trabajadores y trabajadoras de menos ingresos, lo que el diseño que estamos terminando, digamos, de acordar implica es que efectivamente tengan jubilaciones por lo menos tan altas como las que había en el sistema antes de lo que fue el cambio jubilatorio del año 2023.
10: ¿Pero van a poder seguir trabajando?
9: Bueno, no. En todos esos casos en que la persona efectivamente no está en condiciones de seguir trabajando, puede hacer uso de esta causal, pero esta causal que estamos pensando no sería compatible con que la persona se mantenga en actividad.
5: Volvemos contigo, Juli, y todos los detalles de esa reunión que mantuvo el presidente de la República en el día de hoy.
7: Sí, Laura, siguiendo línea del tema que escuchábamos recién, a Hugo Bay, esta tarde, en el marco de esta reunión que se dio entre la central sindical PIT-CNT y también el presidente de la República, Yamandú Orsi, el presidente Marcelo Abdala habló de los cambios a la reforma jubilatoria, estos cambios que plantea el gobierno. Según lo que manifestó Abdala, el Poder Ejecutivo debería respetar lo que se acordó en la mesa de diálogo social, este diálogo que impulsó el gobierno con todos los actores políticos, y habló de la prohibición de poder trabajar cuando los trabajadores, valga la redundancia, solicitan la jubilación anticipada.
11: La reforma jubilatoria para nosotros tiene que ver con el diálogo social en seguridad social, y deben aplicarse todos. Ahora ya tuvimos un avance, todos los que se acordaron. Nosotros tenemos un acuerdo integral. Empieza ya. con la
12: jubilación anticipada, que las personas que se jubilen a los 60 no puedan volver a trabajar, ¿eso cómo lo ven?
11: No, eso nunca se conversó en el diálogo social, y nosotros cuando decimos que se aplique tal cual se acordó en el diálogo social, nos referimos a eso, ¿no?
7: Bueno, y yendo en detalle a lo que sucedió esta tarde en el encuentro entre el PIT-CNT, el presidente Orsi y también el ministro de Trabajo Juan Castillo, la central sindical le planteó 9 prioridades en donde se encuentra la reducción de la jornada laboral, también el desarrollo productivo de las empresas públicas, el impuesto del 1% al sector más rico del país para disminuir la pobreza infantil, también estuvo sobre la mesa el tema de homicidios y femicidios ante el contexto crítico que está atravesando el Uruguay y ante el reciente caso en el departamento de Paysandú. Y bueno, entre todos estos temas se estuvo abordando también la rendición de cuentas, teniendo en cuenta que mañana se va a estar realizando un paro por parte de la mesa coordinadora de entes. Recordemos que ya se ha manifestado contrario a la reforma del Estado que plantea el gobierno en cuanto a la no reposición de vacantes y también al no aumento salarial que está planteado en esta rendición de cuentas. Un encuentro que se desarrolló durante 2 horas, que existió un compromiso real por parte del presidente de la República en contestarle por escrito todas las propuestas que planteó esta tarde el PIT-CNT, y no descartan volver a tener un encuentro a futuro para de alguna manera hablar sobre estas medidas que hoy presentó el PIT-CNT aquí.
11: Estrictamente no se puede hablar de recorte, pero hay un dilema presupuestal, porque el Poder Ejecutivo basó su presupuesto nacional en parámetros de crecimiento del Producto Bruto Interno que no se han dado, y por ahora viene, digamos, rechazando planteos que pretenden transformar el sistema tributario del país en el sentido del que pague más, que tiene más, pague más. Entonces hay un dilema allí, porque hay determinadas necesidades establecidas en el presupuesto que están buenas, pero el asunto es cómo se financian. En ese sentido hay que encontrar la manera. Nosotros planteamos acá superar con mayor eficacia tributaria las formas de evasión que todavía existen en Uruguay, revisar de una manera crítica el gasto fiscal que implican un montón de exoneraciones, que algunas están bien, porque si una empresa se instala y genera puestos de trabajo de calidad y además genera descentralización territorial, etcétera, está bien. Pero hay lugares donde se les exonera que capaz que no necesitan tal exoneración. Y bueno, ustedes saben que nosotros hemos planteado, digamos, la posibilidad de implementar una sobretasa en el impuesto al patrimonio de las personas físicas más ricas de la sociedad uruguaya como modo de acelerar, abatir la pobreza infantil.
12: ¿Cómo han visto el tema de la unificación de las transferencias para la infancia?
11: Como una conquista.
7: Bueno, y les decía que dentro de las medidas que planteó el PIT-CNT y este documento que le entregó al presidente Orsi, hay propuestas concretas en cuanto al desarrollo productivo de las empresas públicas, pensando más que nada en el sector pesquero y el sector naval. Pero también se hizo mención en este documento a la situación de femicidios en nuestro país, lo que consideran una situación muy crítica por parte de la central sindical. El presidente les manifestó su preocupación y dijo que este tema está contemplado en el marco de la rendición de cuentas. Pero más adelante vamos a regresar porque hubo más actividad del presidente de la República hoy en Torre Ejecutiva.
4: Muchas gracias, Yuli. Volvemos entonces contigo en unos minutos. Les contamos también que los trabajadores de las empresas públicas van a realizar un paro y se movilizarán mañana frente a la sede del Ministerio de Economía y Finanzas. Plantean que la rendición de cuentas es regresiva y que el gobierno no incluye sus planteos.
13: Representados por la Mesa Sindical Coordinadora de Entes, los trabajadores estatales reivindican ingreso de personal, no precarización de tareas, más inversión pública y mejor negociación colectiva. La convocatoria es a las 9:30 en Plaza Independencia, desde donde se trasladarán hasta Colonia y Paraguay, sede del Ministerio de Economía y Finanzas, donde realizarán un acto.
14: No se puede ir a una rendición de cuentas de gasto cero, ni de recorte mucho menos, pero que nosotros venimos corriendo la libre de atrás, ¿no? Desde el 2015... un año tras otro, un día tras otro, la política ha sido recorte. Recorte de vacantes, recorte en el ingreso de personal, recortes en las inversiones. No se puede seguir sosteniendo una estrategia que coloque a las empresas públicas como motor del desarrollo, como aliado estratégico de los derechos de la gente, si no hay un cambio de timón. Tiene que haber un cambio en la orientación. La política no puede ser el recorte permanente, no puede ser el engordar las rentas generales para que el dinero se vaya a otra cosa que no sea servicios para la gente. Nosotros entendemos

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1: Y mañana, sí, Laura, van a comenzar estos 45 días de plazo que tiene la Cámara Baja para tratar el proyecto de rendición de cuentas. Y mañana, como les decía, va a estar compareciendo el equipo económico de gobierno. Una de las jornadas más intensas al comienzo de este debate parlamentario. Y para hablar de ello es que estamos con la presidenta de la Comisión de Presupuesto y Hacienda, Silvia Ibarguren, justamente con qué expectativas mañana lo que se espera, una de las jornadas más largas, digamos, para poner en cuestión el asunto.
2: Bueno, muchas gracias. Bueno, no sé si la más larga, quizás algunas que sean un poco más largas. La mañana es exclusivamente recibimos al equipo económico, lo que sí seguramente es la más importante en el sentido de que es la, bueno, es la instancia donde se estructura toda la rendición de cuentas y después, bueno, el resto de los días son detalles de los diferentes incisos, pero mañana es donde, bueno, el equipo económico viene a hablar en general de la rendición y sobre todo, bueno, todo lo que tiene que ver cómo cierran las cuentas del Estado.
1: ¿Se ha establecido ya cuál va a ser la mecánica para las consultas que se van a realizar a los diferentes integrantes?
2: Bueno, nosotros hemos establecido algunos mecanismos con esto de tratar de ser más eficientes en el tratamiento de la rendición. Son 45 días, son muy arduos, son muy exigentes, entonces la idea es acotar un poco los tiempos de la participación tanto de las delegaciones como de los diputados y las diputadas de la comisión con el objetivo justamente de poder optimizar los tiempos. No vamos a tener esa instancia de acotación en el caso de mañana para el equipo económico, porque bueno, porque entendemos que es un poco, seguramente la exposición va a ser un poco más larga que el resto.
1: ¿Están definida el cronograma, digamos, de lo que van a hacer la recepción de estas delegaciones?
2: Sí, tenemos definido una agenda, siempre es una agenda tentativa, porque bueno, siempre hay algunas modificaciones. Para esta semana ya tenemos definido, nosotros recibimos, como tú decías, mañana al equipo económico, el día jueves recibimos en la mañana al Consejo Fiscal Autónomo, que es durante el presupuesto nacional se le dio justamente ese carácter de autónomo para que pueda comparecer ante el legislativo, y el jueves tenemos además una asamblea general, y después recibimos al Tribunal de Cuentas. Y los viernes, que generalmente son los días que se reciben los gremios, las delegaciones de la sociedad civil, vamos a estar recibiendo a COFE y después algunos otros gremios y delegaciones de distintos lugares del país.
1: ¿Ya están definidas todas las delegaciones que se van a recibir o hay tiempo para postularse?
2: No, todavía hay tiempo para postularse. Nosotros generalmente los recibimos los viernes, está todo en la página del Parlamento, el link ahí con los datos para ser recibidos.
1: Muchas gracias. Gracias. Con la diputada Silvia Ibarguren, quien va a estar encabezando justamente lo que será el comienzo de este debate mañana, con la presencia del equipo económico y con el cronograma que va a seguir, que nos estaba explicando justamente la legisladora. Por parte de la oposición, nos informaban hace un rato que van a esperar las declaraciones del equipo económico, fundamentalmente las del ministro de Economía, Gabriel Ohdone, para tomar una posición en común con respecto a los contenidos de la rendición de cuentas. Probablemente el jueves en la mañana se esté realizando una conferencia de prensa por parte de los integrantes de la coalición republicana.
3: Muchas gracias, Gustavo. La Administración Nacional de Educación Pública verificó que 5.212 niños y adolescentes en edad de cursar educación obligatoria no están matriculados. Por esta razón se inició una estrategia de revinculación y se logró ya contactar a más de 2.000 estudiantes. Así lo informó el presidente del organismo, Pablo Cayani.
4: Este conjunto de gurises que no están matriculados a principio de año son en el entorno de los 5.000. Hasta el año 2024 lo que se hacía era suspender asignación familiar, era la única acción. Con eso, de esos 5.000 volvían 300. En el año 2025, junto al Ministerio de Desarrollo Social, el Ministerio de Educación y Cultura, el INAU, el INISA, el BPS y colaboración del Ministerio del Interior y de ONFI, de la Organización Nacional de Fútbol Infantil, lo fuimos a buscar a todos y logramos que de esos 5.200, en vez de 300, volvieran 3.000. Este año, con los aprendizajes del año pasado, hace unas 3 semanas largamos de vuelta el Volví a tus sueños, que es ir a buscar a todos los que no estaban. En este año son 5.212 chiquilines que no estaban en edad de cursar la educación obligatoria y estamos en pleno.

verdadero proceso de irlos a buscar y de colectar la información de que no, por qué no están, para revincularlos. Al día de hoy, nosotros tenemos más de 2.000 chiquilines que ya se han vinculado, es decir, que los equipos han logrado contactarse con ellos o con su familia, y estamos trabajando con las soluciones que hay que ofrecer para que se vinculen a lo educativo. La desvinculación es un proceso, uno no se desvincula de un día para el otro, y la revinculación también es un proceso, es decir, implica de vuelta encontrar el lugar en la agenda para todos los días ir a estudiar, implica de vuelta colocarse en la posición de estudiar, y esto está implicando o acceder a una propuesta educativa determinada, por ejemplo, para aquellos chiquilines que tuvieron alguna dificultad por temas de inclusión, o también implica que hay que resolver otras cosas.

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1: Bueno, la Argentina es cuarto finalista del Mundial de Norteamérica, un partido que fue una verdadera montaña rusa. Si lo vivimos en la oficina aquí nosotros, aquí en el canal, de la manera que lo vivimos, imagínense cómo lo deben haber vivido los argentinos, tanto los que estaban en el estadio como los que estaban viendo el partido por televisión. Argentina tuvo mucha épica, iba perdiendo 2-0, lo ganó 3-2, en un partido que por supuesto no estuvo tampoco exento de polémica. Vamos a ver las imágenes, por favor. Ahí el ingreso de los equipos, Argentina contra Egipto. El equipo egipcio hizo un buen partido, sobre todo fue bastante contundente en ciertos momentos del encuentro. Aquí convierte el primer gol, ¿verdad? El conjunto africano, el gol de Yasser Ibrahim. Después Argentina obviamente se volcó al ataque, hubo un penal que erró Messi, pero Messi siempre tiene revancha. No es la primera vez que erra un penal en un Mundial. Y que después tiene la oportunidad de reivindicarse. Parecía que Egipto se lo llevaba al partido porque acaba de sacar la ventaja y se pone 2-0 con el gol de Zico, que tiene nombre de futbolista brasileño, pero es un futbolista egipcio. Y después, muy cerquita del final, viene la remontada. Primero, el Cuti Romero con ese cabezazo. Está habilitado porque puede generar la duda la jugada. Está habilitado el Cuti Romero, que cabecea y le vence las manos al arquero, que la verdad tuvo una gran actuación a lo largo del partido. Y después lo que yo les decía, ¿no? Aparece Messi, siempre él, el muchachito de la película, con ese disparo con la zurda. No era fácil, le quedó muy arriba, pero le pegó con una técnica espectacular. Ahí la ven ustedes. El arquero otra vez está muy cerquita de atajarla, pero igualmente empata Argentina. Y después esta jugada que es muy polémica. Ya había habido un gol anulado a Marruecos que es muy polémico, con una intervención del VAR muy polémica. Ahí se reclama falta contra Sala, que hubiera sido penal para el equipo de Egipto, y viene el contragolpe, el centro de Lautaro Martínez, y el cabezazo muy bueno, ¿verdad?, de Enzo Fernández, que pone las cosas 3-2 sobre el final. Ni siquiera tuvo que ir a la larga Argentina. Y atención que faltaban 10 minutos y perdía 2-0. La verdad, mucho mérito. Hay mucha polémica también, porque en las jugadas capitales es cierto que Argentina fue, digamos, beneficiada por el arbitraje. O sea, en jugadas polémicas siempre cayó del lado de Argentina, vamos a decirlo así. Y eso aumenta la polémica y abona las teorías conspirativas de que la FIFA está favoreciendo a Argentina para que Messi siga en el torneo. Algo que ya pasó en Qatar, de lo que ya se habló en Qatar y que también se está hablando ahora en el Mundial de Norteamérica. Lo cierto es que Argentina sigue de largo y vamos a escuchar las declaraciones después del partido de dos de sus delanteros, Julián Álvarez y Lautaro Martínez.
2: Buenas tardes a todos. Bueno, partido muy difícil, un partido que se nos puso complicado con el resultado 2-0 en contra. Al final este equipo siguió insistiendo, siguió buscando el arco rival. En el primer tiempo también tuvimos muchísimas situaciones donde no pudimos concretarlas, pero en el segundo tiempo, después del segundo gol, más que nada el equipo dio una muestra de carácter increíble, de humildad, de sacrificio, y al final nos llevamos esta clasificación por ese mérito que hemos hecho en la última parte del partido.
3: Sí, yo creo que un poco de todo. Es un equipo que se adapta a cualquier cosa. Todos dejamos todo dentro de la cancha. Demostramos sí carácter, y lo que decía recién, la gente, el corazón de los argentinos siempre es algo que empuja, que vamos por más, que dejamos todo hasta el final. Hoy la verdad que con el 2-0 nos veíamos un poco golpeado, ya quedaba poco tiempo, pero siempre sacamos algo más luchando hasta el final. Sabemos que bueno, en todos los partidos de la Copa del Mundo hicimos muchos goles, qué situación íbamos a tener, y bueno, por suerte llegaron ahí sobre el final.
1: Todo lo que dice Julián Álvarez es cierto. Argentina peleó hasta el final y obtuvo su premio de ganarlo 3-2 en la hora frente a Egipto. Algo importante, Argentina va a jugar con Colombia o Suiza, que están jugando ahora, iban empatando 0-0 ya sobre el final del partido, y de ahí va a salir el rival de Argentina en cuartos de final. Vamos a escuchar ahora al técnico argentino, que va a hablar muy poquito. Ustedes van a ver, producto de la emoción, por la alegría que le generó el resultado del partido.
4: No me sale preguntarte nada y quiero saber cómo estás, qué sentís.
5: No puedo levantar la mirada, lo siento. Estoy muy emocionado. Qué grupo de jugadores, hermano. Ya está, me tengo que ir, dejá.
1: Bueno, directamente no podía hablar, lo que vale no es la declaración, sino, bueno, cómo lo vivió realmente él, seguramente muy nervioso a lo largo del partido y aflojó sobre el final con esa emoción. Vamos ahora a nuestro enviado especial, que todavía está allí en Norteamérica, Nicolás Pérez, para preguntarle cómo vivió este gran triunfo de Argentina frente a la selección de Egipto. Nico, bienvenido, ¿cómo estás?
6: Santiago, ¿cómo te va? Te escuchaba atentamente. Coincido con lo que decías en cuanto al análisis del partido. Hubo polémicas, hubo una jugada que tiene una falta al inicio, termina en gol de Egipto. Yo creo que se dio la falta, pero también es cierto de que se dio una falta a favor de Egipto que no se cobró sobre el final del partido. Pero también remarcar la jerarquía de los jugadores de Argentina, ¿no? Porque hicieron los goles, hicieron tres goles, iban perdiendo 2-0. Aparecieron los goles de Cuti Romero, de Lionel Messi y de Enzo Fernández, y eso le termina dando la clasificación. Esa capacidad goleadora en momentos difíciles que aparecen los jugadores con un cierre muy bueno también en el fondo, en un contragolpe de Egipto, y los hinchas lo vivieron con la emoción que declaraba recién Lionel Scaloni, porque, claro, vienen de ser campeones del mundo, vienen de sufrir contra Cabo Verde. Este Egipto estudió mucho ese partido y le planteó un sistema defensivo muy parecido, que por momentos la línea de 4 era de 5 y por otros momentos era un 6-3-1. Entonces le complicó el partido a esta Argentina, que de todos modos se metió en cuarto de final y espera al rival del partido, que se está jugando entre Colombia y Suiza. Los hinchas se juntaron acá en Miami, en un lugar donde suelen juntarse para ver los partidos. Sufrieron, porque en momentos había un silencio tremendo, pero después, cuando llegaron los goles, hubo mucha algarabía, mucho festejo, mucha alegría y mucha ilusión de seguir en esta Copa y de ir por otro título mundial. Pero vamos a escuchar lo que decían los hinchas ni bien terminó el partido, que Argentina le ganó a Egipto 3-2.
7: ¿Qué está Argentina?
5: Y tiene que estar siempre para más, pero bueno, el fútbol es fútbol, hay que jugarlo, son 90 minutos, hay que darle para adelante.
7: Argentina ganó, Argentina sufrió. Vos estabas trabajando y te subiste arriba de una silla a festejar.
8: Sí, es Argentina. Soy argentino, nací en Argentina, estoy viviendo acá. Soy argentino. Es algo inexplicable, no te puedo explicar. Bueno, aún cuando las posibilidades son casi nulas, este equipo demostró, al igual que los 47 millones argentinos, que siempre hay que persistir, hay que salir adelante, porque eso es lo que nos inculcaron nuestros padres y nuestros abuelos. Eso es el argentino.
7: Se unió Sudamérica.
9: Hace rato que está unido. Hace rato.
7: No paró de cantar.
10: Nos paró el corazón, pero volvió a pulsar.
7: ¿Vieron que se puede ver un partido juntos?
9: Sí, ya hicimos tres banderazos, cuatro. Sí, en el medio de la hinchada, ella con todos los argentinos.
7: Aparte, no paraste de cantar tampoco.
10: Sí, me encanta Argentina.
9: No, se sabe toda la canción.
7: Más que vos.
9: Sí.
7: Sufriendo, pero
11: en cuarto. Como siempre, sufriendo. Ya mal acostumbrándonos a siempre lo mismo.
7: Igual fue un partido demasiado emotivo, porque un penal atajado, otra pelota en el palo de Messi, hasta que apareció Messi después.
11: Y hasta que apareció, se veía muy difícil igual, la verdad que el momento uno era bastante complicado todo, así que fue una locura.
7: ¿En dónde ves a Argentina en este Mundial?
11: En la final.
7: Mirá que saltaste, hiciste ejercicio, gritaste, pero Argentina está en cuarto.
12: Unos genios, un animal, Messi, un ídolo total. Una locura.
7: Pero la pulsación es a 1000.
12: A 1000. 250 por minuto.
7: Igual tiene otro gustito ganar así, ¿no?
12: No, prefiero ganar 3-0.

0: les proponemos repasar cómo está el tránsito a esta hora aquí en la capital, que ya va retomando el ritmo normal, ¿no? Luego de esta primera semana de vacaciones de invierno, todavía no todas las instituciones se han reintegrado, pero ya empieza el movimiento más habitual. Bueno, estamos viendo Avenida 18 de Julio y G, también Avenida Millán y Bel, en la zona del Prado, Avenida Brasil y Berro, allí en Positos, y Avenida 8 de Octubre y Boulevard Valle y Ordóñez. Así está el tránsito en Montevideo a esta hora.
1: En Agraciada y Sagasta hay un accidente, informa Montevideo Tránsito. Hay un carril obstruido hacia el norte, así que extremar precaución allí al circular Agraciada y Sagasta.
0: Les recordamos que estamos en comunicación permanente con ustedes a través de WhatsApp al 091-353-949.
1: 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Repasamos las cinco noticias clave a esta hora. Pausa y ya venimos.
2: Revinculación. De los 5.212 niños y adolescentes en edad de cursar la educación obligatoria pero no se encuentran matriculados, la ANEP logró contactar a más de 2.000 de ellos. Así lo informó el presidente del CODICEN, Pablo Caggiani. Se espera que la cantidad de reincorporados al sistema supere la de 2025, cuando retornaron 3.000. Cambios jubilatorios. Entre finales de este mes y principios del próximo, el gobierno enviará al Parlamento el proyecto de ley para rehabilitar la jubilación obligatoria a los 60 años a partir de 2033. La iniciativa fija esa fecha, ya que es cuando comenzará a regir la aplicación total de la reforma jubilatoria aprobada en el gobierno pasado. Reclamos y paro. Los trabajadores de las empresas públicas realizarán un paro y se movilizarán mañana frente a la sede del Ministerio de Economía y Finanzas. Plantean que la rendición de cuentas es regresiva y que el gobierno no incluye sus planteos. Remontada. Argentina se clasificó para cuartos de final del Campeonato Mundial de Fútbol al derrotar por 3-2 a Egipto esta tarde, luego de remontar en los últimos minutos un resultado adverso de 2 goles. Cumbre. Comenzó en Turquía la cumbre de países miembros de la OTAN. El presidente estadounidense Donald Trump reprochó a sus socios el poco apoyo recibido por Estados Unidos durante la guerra contra Irán, mientras les exige planes concretos para aumentar el gasto en defensa militar.

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7: Comenzó en el día de hoy el programa Más Barrio en el departamento de Rivera. Es el tercer departamento del país donde se desarrolla este plan de convivencia ciudadana ejecutado por el gobierno, las intendencias y los vecinos. El plan dio inicio en el barrio Cerro Norte de aquí de Montevideo, luego se extendió a las ciudades de La Paz en Canelones y desde este martes entonces, como les decíamos, en el departamento de Rivera. En una primera etapa será llevado adelante en los barrios Santa Isabel, Santa Teresa y La Colina. Allí se realizará un censo para relevar las necesidades de las familias y poder definir las intervenciones, como vimos que está sucediendo en los distintos puntos donde ya se ha implementado. Según los datos del censo 2023, la zona delimitada en la que intervendrá el programa cuenta con 824 viviendas. Durante esta primera jornada estuvieron presentes el secretario de la Presidencia, Alejandro Sánchez, la ministra de Vivienda y Ordenamiento Territorial, Tamara Paseiro, el ministro del Interior, Carlos Negro, y el intendente de Rivera, Richard Sanders. Según informaron las autoridades, en 56,7% de los hogares viven menores de 18 años, lo que refleja una alta presencia relativa de niños. De los 810 menores de 18 años, 211 tienen menos de 5 años.
8: Seguimos ahora con otros temas porque la polémica en torno a las deudas del impuesto de primaria y retrasos en declaraciones a catastro que mantenía el presidente Orsi vienen dividiendo al Parlamento, sobre todo a la hora de valorar esta situación. Para la senadora nacionalista Graciela Bianchi se demuestra que hay un manejo desprolijo de las obligaciones, en tanto que desde el Frente Amplio, Óscar Andrade afirmó que discutir sobre si Orsi o Lacalle mantenían deudas de este tipo no es relevante.
9: Yo ya a esta altura, como decía Borges, nos une el espanto, porque otra vez lo mismo. Si cayó una ministra por lo mismo, está allí Rodrigo Arín, que no debiera estar, pedimos varias veces la renuncia por lo mismo. Hay más casos, hay colegas nuestros en el Senado que además lo toman con una naturalidad, que eso es lo que me preocupa. No se puede controlar si estamos al día o no con el impuesto de la primaria o regularizar las construcciones y una piscina y una barbacoa, porque el problema es cuando uno amplía las superficies y nadie le dijo.
10: Bueno, hay un tiroteo en redes ahora, las redes son una cosa compleja, ¿no? Que va en esta dirección. Así, bueno, la calle también debía, de la casa en La Paloma, y durante años la Taona figuró como terreno baldío, toda la Taona. Para mí ese debate no sirve para nada. O sea, esa discusión política en el Uruguay, ¿no? Esa discusión de ¿no? También debía impuesto a primaria, o también durante años la Taona estuvo como terreno baldío, o el techito que puso en la... tenía BPS y no se regularizó. Me parece una discusión de quinto orden.
11: ¿Por qué?
10: O sea, porque los debates que tenemos que dar son otros, los debates. Pero
11: estamos hablando de cómo, sí, cómo se hace de dinero el Estado para invertir en infancia, uh-huh, en un montón de rubros, digamos, de servicios públicos, y esos fondos se obtienen también de impuestos, del cobro de impuestos.
10: Sí, tuvo una deuda de 5, ya pagó.
11: No, pero también la regularización de la...
10: Sí, sí, sí, las dos cosas, las dos cosas. También la Taona como terreno baldío, ¿no?
12: Está bien.
10: Sí, bueno, sí, está bien, ¿no?
7: Los trabajadores de la planta de AMEP de Paysandú recrudecen las medidas de lucha ante la falta de respuesta que han tenido de la empresa sobre el futuro de la industria en ese departamento. El seguro de desempleo finalizará en el mes de agosto. Compartimos el informe de nuestro compañero Julio Correa.
13: Trabajadores de AMEP de Paysandú continúan en conflicto ante la proximidad de la fecha límite para conocer cuál será el futuro de la planta sanducera donde se malteaba cebada. Desde marzo, la planta no está en actividad y el personal se encuentra en seguro de desempleo.
14: A partir del 1 de septiembre se nos agotan todos los seguros de paro, de subsidio, seguro de paro y seguro de paro extendido. Hoy contamos con 15 trabajadores que están en seguro de paro extendido. El 1 de agosto se le vencen 29 subsidios de paro y el resto a partir del 1 de septiembre, como lo acabo de decir.
13: Las medidas sindicales ya están afectando incluso hasta el control de la semilla malteada, ¿esto es así?
14: Sí, nosotros como gran medida... Que con los pocos recursos que hoy tiene esta unidad o los recursos operativos que tiene esta unidad, es el impacto de parar las funciones del laboratorio que hacen los análisis de la otra materia hermana que está en Nueva Palmira. Esto, para que sepa la sociedad, se está produciendo en materia Uruguay, en Nueva Palmira, sin tener un control de calidad o sin tener un control de la viabilidad o trazabilidad de esas producciones. Entonces, entendemos que a corto a mediano o largo plazo, esto va a tener un impacto también en la otra materia, van a tener que empezar a parar sus exportaciones porque no tienen trazabilidad de lo que están sacando como producción. Entonces, bueno, entendemos que eso está haciendo una fuerza bastante importante para esta multinacional para encontrar una solución a esta situación nuestra.
13: Este miércoles se realiza una nueva asamblea en la planta de AMEP en Paysandú para definir los próximos pasos a dar en conjunto con los demás sindicatos del sector de la bebida.
8: Seguimos con otros temas. La Intendencia de Montevideo presentó un nuevo sistema de comunicación por celular que permite avisar a los vecinos de que está llegando el camión recolector y de ese modo puedan retirar los residuos de su hogar.
15: Bueno, esto es un paso más que damos en Montevideo en la transformación muy importante que estamos haciendo en la gestión de los residuos, que nos permite cercanía, que nos permite facilitar y de alguna manera mejorar el servicio que le damos a vecinas y vecinos, en este caso con un mensaje que se recibe por WhatsApp informando en el momento que empieza la recolección en el barrio, informando cuando el camión está llegando a la casa de quien está registrado y luego detallando cuando ya termina la tarea al finalizar el turno. Así que más información, más cercanía, mejores y más servicios para transformar la gestión de los residuos, que es lo que nos comprometimos.
16: ¿Cómo hay que hacer para suscribirse, Eru?
15: Estamos yendo en todos los barrios que ya hemos cambiado la modalidad de gestión con contenedores intradomiciliarios, intraprediales. Hoy son más de 40.000 hogares, nos estamos acercando a los 50.000. Es en esos barrios que estamos implementando esto. Ustedes recuerden que en cada vez que hacemos un cambio, no solamente nos reunimos, dialogamos, planificamos junto a vecinas y vecinos, sino que generamos un grupo de WhatsApp. En ese grupo de WhatsApp les enviamos un link y ya los vecinos ya se pueden adherir en el momento y empezar a recibir, como sucedió hoy acá, la información vía WhatsApp que, insisto, le da mucha cercanía y mucha práctica para poder gestionar adecuadamente su contenedor y sus residuos. Lo que se intenta es que el vecino tenga la mayor información posible de un servicio que debe funcionar y funciona bien para gestionar adecuadamente su contenedor y, insisto, sus residuos. Lo que la información indica, cuando el camión comienza el recorrido, se le informa a través de un mensaje de WhatsApp. Cuando se está acercando a la casa de quien está registrado, recibe otro mensaje, en pocos minutos estaremos por ahí, y al finalizar el turno, en caso de que hubiera un problema, ejemplo, que en el barrio haya un accidente o cosa por el estilo, el camión también le informa de que se va a retrasar porque hay algún inconveniente, y al retomar la tarea le vuelve a informar de que está funcionando. Es mucha cercanía, no estamos inventando nada, estamos aprovechando las posibilidades que nos da la tecnología para estar más cerca de vecinas y vecinos.
7: El conflicto, originado en el puerto, será tratado en el Parlamento. La Comisión de Asuntos Laborales del Senado citará a las autoridades de Terminal Cuenca del Plata y también del sindicato.
12: Vamos a citar, invitamos en realidad al gremio de trabajadores de la empresa y también a las autoridades, sobre todo porque hemos visto que están bastante tensionadas las relaciones, no han... por lo menos todavía no se han encauzado un proceso de negociación, había un conflicto, sobre todo algunas medidas importantes del sindicato. Las autoridades también de la empresa han intentado también poder mediar esta situación y bueno, nosotros estamos también preocupados. El puerto es una de las principales plataformas donde se importa y se exporta los productos que el Uruguay produce y que también compra. Y por tanto cualquier problema que exista ahí sin duda genera también una problemática mayor en la logística en general. Y bueno, desde el Parlamento charlamos con las autoridades de la empresa, también con las autoridades del sindicato, justamente para ver si desde la comisión se puede generar un ámbito que ayude a todo el trabajo que también está haciendo el Ministerio de Trabajo, el Ministerio de Transporte, las autoridades de la ANP, justamente para lograr desescalar un conflicto que sin duda no es beneficioso para el país.

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3: Y en el último partido de octavos de final que se está jugando ahora, no se rompe el cero y siguen Suiza y Colombia empatando sin goles. La verdad, dos equipos que se respetaron mucho, que le dieron mucha intensidad al juego, pero no tuvieron tantas ocasiones de gol. Estamos ya en el segundo chico del alargue y siguen 0-0, nos encaminamos hacia los penales y recordamos que el ganador de este partido va a jugar frente a Argentina, que hoy, angustiosamente y con mucha épica, logró dar vuelta al partido y eliminar a Egipto. Pero vamos a repasar lo que sucedió ayer con la clasificación de Bélgica y también la clasificación de España. Ahí vemos el partido de la noche uruguaya, con la clasificación de Bélgica. En el partido de la polémica, con todo lo que había pasado con Trump, con la FIFA, con Bologun, que finalmente jugó, pero el que no jugó bien y estuvo muy lejos de lo que había mostrado en el campeonato, fue el equipo de Estados Unidos, que empezó perdiendo 1-0, después lo empató en su única jugada de gol de todo el primer tiempo, con este gol de Tillman. Se desvía en la barrera, en Van Aken, y aparece el 1-1, enseguida el mismo hombre de Catlin, que había convertido el primero, convierte el segundo para Bélgica, que lo merecía, la bronca de Pochettino, el técnico argentino que dirige a Estados Unidos. Y en el segundo tiempo, este error del arquero, fíjense, demora mucho en sacarla, y aparece otra vez Van Aken, que había convertido en contra, podríamos decir, para Estados Unidos, y convierte a favor, en este caso el jugador del Brujas. Y ahora Lukaku, que pone cifras definitivas. 4-1 en el partido de la polémica, y también fue bastante polémico el festejo de Lukaku, que parodió a Donald Trump y su tradicional baile cuando, bueno, disfruta a los Village People. Acá, el partido entre Portugal y España, con esa definición de Mikel Merino, que pone las cosas 1-0 sobre el final del encuentro, y le da la clasificación al conjunto español frente a Portugal. Un gran pase de Ferran Torres, y reitero, es muy bueno, finalizando la jugada, lo de Mikel Merino, que había entrado hacía escasos minutos al partido, para el festejo del equipo español. Pero algunos festejaron y otros la sufrieron, como por ejemplo Cristiano Ronaldo, que jugó su último partido en un mundial, y bueno, en conferencia de prensa hizo las siguientes reflexiones.
4: Este es el fútbol, esa es la vida de un futbolista. A veces se gana, a veces se pierde, y hay que seguir. La verdad que fue mi último mundial, sí, pero lo demás, tendré tiempo para pensar, estar con mi familia, no decidir las cosas de cabeza caliente y seguir la vida. Bueno, fue un partido muy equilibrado, podía dar para cualquier uno, en mi opinión. España ha tenido esa puntita de suerte, marcar ahí ya en los momentos finales, pero es el fútbol. Yo creo que no, en el general fue un partido bien disputado. Con la conciencia tranquila, ha dado mi mejor. Ha ganado 3 títulos por Portugal. Antes de Cristiano, Portugal no tenía ganado ningún título. Pues contento. La verdad que el mayor título que gané en la selección fue 2016. Que para mí tiene la misma dimensión que un mundial, sinceramente. Por eso, repito, salgo de conciencia tranquila, de mi mejor, y ya está. Mañana será un nuevo día.
3: 41 años para Cristiano Ronaldo, es del 85, y dijo, es mi último mundial, pero no quiero tomar ninguna decisión ahora en caliente. Esto quiere decir que no se retira del fútbol, ni tampoco de la selección portuguesa, porque tiene competiciones antes del próximo mundial, que va a ser dentro de 4 años. Y bueno, otro que habló fue el técnico español, De La Fuente, que dijo lo siguiente tras la victoria importante en el Clásico Ibérico.
5: Pues la verdad, yo estoy muy feliz. Creo que es de todos conocido el afecto que siento por todos los futbolistas, pero especialmente por esa generación maravillosa con la que llevo tanto tiempo conviviendo, llevamos tanto tiempo conviviendo, y uno de ellos, obvio, es Mikel Merino. Yo llegué a decir incluso algo más, que si hace falta iría a recogerle en brazos a su casa. Y es verdad, Mikel Merino es un jugador grandioso, fantástico, excepcional, un top mundial, de los mejores del mundo en su posición también, y que a nosotros siempre nos da un grandísimo resultado, pero por lo buen futbolista que es. Y quiero poner en valor la importancia de los jugadores que salen en sustitución de sus compañeros que empiezan el partido desde inicio, porque no solo hoy, que ha sido un partido muy importante, donde eso ha sido determinante la aportación de los futbolistas que han entrado en este segundo tiempo, sino si nos echamos la mirada atrás, en la Eurocopa también fueron determinantes. Luego eso demuestra la gran, el gran ambiente, la gran sintonía y la responsabilidad y profesionalidad que tienen estos 26 futbolistas.
6: Abrimos el capítulo internacional. La OTAN reúne a los presidentes de Estados Unidos e Irán en Turquía, donde el principal problema es la desconfianza entre las partes luego de un año con opiniones y acciones controvertidas.
7: La OTAN anunció este martes nuevos acuerdos para reforzar sus sistemas de vigilancia aérea y alerta temprana y de las capacidades estratégicas de transporte aéreo y reabastecimiento en vuelo, en el foro de la industria de la defensa que copa la primera jornada de la cumbre aliada en Ankara. A su vez, el presidente estadounidense Donald Trump volvió a criticar a sus aliados europeos por rechazar la ayuda de Estados Unidos en su ofensiva contra Irán y se preguntó para qué se está gastando Washington cientos de miles de millones de dólares en la OTAN. Donald Trump se pronunció así sobre el Reino Unido, Alemania, Italia y Francia, países que rechazaron ayudar a Estados Unidos cuando se les requirió usar las bases militares para sus tropas y aviones. Esto ocurrió durante una comparecencia ante los medios tras reunirse en Ankara con su homólogo turco Recep Tayyip Erdogan. Trump aprovechó la oportunidad para volver a arremeter con su idea de controlar Groenlandia para mejorar la seguridad, y así la primera ministra de Dinamarca respondió negativamente y con energía que no está en venta. El presidente de Ucrania, Volodymyr Zelensky, destacó la capacidad defensiva de su país desarrollada a raíz de la guerra iniciada por Rusia y abogó por que su país pase a formar parte de la OTAN, algo que reforzaría también a la propia alianza, dijo. Sería natural integrarnos en una comunidad de seguridad común. La realidad es que seguiremos estando junto a la fuente del problema, Rusia, durante mucho tiempo. La presencia de Ucrania en la OTAN aportaría una capacidad defensiva extraordinaria, señaló en el foro de la industria de defensa en la cumbre de la OTAN.
8: Irán advirtió que no negociará un acuerdo definitivo con Estados Unidos mientras el presidente Donald Trump siga amenazando con nuevos ataques.
9: El canciller iraní Abbas Araghchi recordó que el memorando de entendimiento firmado entre ambos países establece que las conversaciones solo avanzarán si cesan las amenazas. Respeten su firma, escribió en la red social X. El mensaje, acompañado por una foto de la procesión fúnebre del asesinado líder supremo Ali Jamenei en Teherán y destacando la unidad de millones de iraníes, afirmó que ni la población iraní ni las fuerzas armadas del país se dejarán intimidar por ninguna amenaza. La respuesta llegó después de que Trump asegurara que Washington aún busca un acuerdo con Teherán, pero advirtiera que si fracasa la vía diplomática, Estados Unidos terminará el trabajo. El mandatario agregó que podría inutilizar en poco tiempo infraestructura clave iraní, incluidas plantas energéticas, reavivando la tensión entre ambos gobiernos. El memorando, firmado el 17 de junio tras semanas de enfrentamientos, prevé primero la aplicación de medidas para reducir la escalada, entre ellas el fin de las hostilidades, la reapertura del estrecho de Hormuz, la liberación de fondos iraníes congelados y la suspensión de algunas sanciones petroleras. Solo después de esos pasos podrían comenzar las negociaciones sobre un acuerdo de largo plazo, incluido el programa nuclear iraní. Pese a dos rondas de conversaciones de alto nivel desde la firma del documento, la situación volvió a deteriorarse con ataques iraníes contra buques y bombardeos estadounidenses. Este martes, además, una agencia británica reportó un nuevo ataque contra un petrolero cerca del estrecho de Hormuz.
6: Bueno, es momento de hacer una nueva pausa. Al regreso se viene Sole Legaspi con la columna de Cultura y Espectáculos.
8: Antes repasamos las 5 noticias clave.
10: Revinculación. De los 5.212 niños y adolescentes en edad de cursar la educación obligatoria pero no se encuentran matriculados, la ANEP logró contactar a más de 2.000 de ellos. Así lo informó el presidente del CODICEN, Pablo Caggiani. Se espera que la cantidad de reincorporados al sistema supere la de 2025, cuando retornaron 3.000. Cambios jubilatorios. Entre finales de este mes y principios del próximo, el gobierno enviará al Parlamento el proyecto de ley para rehabilitar la jubilación obligatoria a los 60 años a partir de 2033. La iniciativa fija esa fecha, ya que es cuando comenzará a regir la aplicación total de la reforma jubilatoria aprobada en el gobierno pasado. Reclamos y paro. Los trabajadores de las empresas públicas realizarán un paro y se movilizarán mañana frente a la sede del Ministerio de Economía y Finanzas. Plantean que la rendición de cuentas es regresiva y que el gobierno no incluye sus planteos. Remontada. Argentina se clasificó para cuartos de final del Campeonato Mundial de Fútbol al derrotar por 3-2 a Egipto esta tarde, luego de remontar en los últimos minutos un resultado adverso de 2 goles. Cumbre. Comenzó en Turquía la cumbre de países miembros de la OTAN. El presidente estadounidense Donald Trump reprochó a sus socios el poco apoyo recibido por Estados Unidos durante la guerra contra Irán, mientras les exige planes concretos para aumentar el gasto en defensa militar.

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0: Y lo prometimos, Lore.
1: Exactamente, lo cumplimos. Sobre Legaspie, Noticias 5. ¿Cómo estás?
2: ¿Qué tal? ¿Estuvieron prometiendo? Sí, prometiéndome.
1: Prometiendo bueno, tu presencia.
2: Acá estoy.
0: Menos mal.
2: Qué alegría verte, Laura. Lore la veo siempre, así que bueno, me alegra que estés acá.
0: Muchas gracias.
2: Sana y salva. Bueno,
0: muchas gracias.
2: Un placer, entonces. Bueno, sí, tenemos algunas cosas para recomendar. Mañana, por ejemplo, recontra re linda recomendación, porque Luciano Superviel, a quien obviamente todos conocemos, pero sobre todo por su faceta electrónica de fusionar tango con rock, con música clásica, con jazz, está haciendo un espectáculo pensado para niños, sobre todo para toda la familia, que se llama La Ciudad que Sueña. Esto es en la Sala Verdi. Es, como les decía, un espectáculo familiar, pero que va a tener solamente dos únicas funciones, que son mañana y pasado, 8 y 9 de julio, a las 17 horas, en la Sala Verdi. La propuesta lleva al escenario la música original creada para el libro homónimo, que se llama, es la misma manera, La Ciudad que Sueña, en un recorrido poético por Montevideo, acompañado por un cuarteto de cuerdas. Entonces, música, literatura e ilustración se unen en este espectáculo pensado para niños, niñas, pero también adultos, y descubran la ciudad desde una imaginación y un juego diferentes, ¿no? Y sobre todo esa cosa como de Montevideo sonoro, aunque no tiene que ver con ese proyecto, pero bueno, un poco como esa idea, ¿no? De poder recorrer nuestra ciudad con la música. La puesta en escena va a contar con las visuales de Laura Carrasco y la lectura de Eloisa Casanova, que son las coautoras del libro junto a Superviel, que está publicado por Alfaguara. Y la obra, contarles que forma parte de la colección infantil Contámelo Otra Vez, una colección que ya tiene varios años y que siempre va sacando lecturas para niños, siempre con una carga visual muy linda y con mucha poética. Así que en esta oportunidad, además, bueno, de si quieren adquirir el libro en cualquier librería, está este espectáculo para mañana y pasado, únicamente 8 y 9 en la Sala Verdi. Vamos a cambiar de tema y nos vamos a una inauguración, porque les cuento que mañana voy a estar haciendo un móvil desde el Museo Figari. ¿Por qué? Porque allí se va a inaugurar la muestra Vida Animal, que es una exposición donde 40 artistas de alguna manera dialogan con la cuestión animal en la obra de Figari, ¿no? Como ese diálogo entre el legado del artista y las miradas de creadores contemporáneos de ahora y de siempre, históricos. El público va a poder recorrer grabados. Esto ya estamos en otra cosa. No, esto ya es la obra de teatro. Ahí va. El público podrá recorrer grabados, dibujos, pinturas, esculturas y fotografías de muchísimos artistas, por nombrar algunos, porque son 40, imagínense que no los vamos a poder nombrar todos, pero está Rimmer Cardillo, Lassi Duarte, Ignacio Iturria, Linda Cohen, Octavio Podestá, Gustavo Tavares, Martín Vergés, Pedro Dalton, entre muchos otros. Esto es mañana la inauguración, 18:30 horas, con entrada libre y gratuita, y bueno, vamos a estar haciendo un móvil para el noticiero, justamente acá, para Noticias 5. Ahora sí, ya nos vamos a despedir anunciándoles que ahora, en unos minutos, cuando comience EPA, vamos a estar hablando de esta obra de teatro que se llama Hay Algo Mejor Afuera, que es una comedia ácida, una comedia de humor negro, que es una producción del Galpón, que llega a la Sala Cero con Soledad Frugone, Ángeles Vázquez y Estefanía Acosta. La obra transcurre en una lavandería llamada Pétalos, donde tres mujeres comparten una rutina que cambia con la aparición de una bolsa de ropa extraviada. Pero más allá de esa anécdota, digamos, de la bolsa, tiene que ver con estas tres mujeres, donde una es la dueña de la lavandería, otra es como su mano derecha, y la tercera es una inmigrante que, bueno, que también, de alguna manera, en algunos casos es discriminada, en otros casos también tiene una mirada de la vida quizás hasta más madura que las otras dos. En fin, una obra que además cabe destacar que está escrita por una también una parte, una de las integrantes del teatro El Galpón. Va los sábados a las 20:30 y los domingos a las 19 horas. Y ahora en un ratito vamos a estar con Ángeles Vázquez y con Estefanía Acosta, que nos cuenten un poco mejor de esta obra de teatro que se estrena en el teatro El Galpón. Con eso, mis queridas, nos despedimos.
0: Gracias, Solé.
1: Muchas gracias. Quedamos entonces enganchadas para ver EPA esta noche. Seguimos con otras noticias. En el marco del plan de mejora de la infraestructura que lleva adelante el INISA, se firmó este martes un acuerdo con la Corporación Nacional para el Desarrollo, mediante el cual este organismo se encargará de gestionar los recursos que se utilizarán para estas obras.
3: Este convenio entendemos nosotros que va a ser un aporte muy importante en este sentido para cumplir con este compromiso que tenemos de que en diciembre entregar toda la infraestructura en condiciones para que los chiquilines que están penados por la ley vivan en condiciones adecuadas y también para que los trabajadores y las trabajadoras del INISA, que son trabajadores formidables, trabajen en condiciones adecuadas y no como muchas veces lamentablemente pasa en Uruguay, que normalicemos que los trabajadores desarrollen sus tareas en privación de libertad en condiciones que ninguno de nosotros aceptaría ni 5 minutos.
4: ¿Y cuáles son esas reformas particularmente?
3: Bueno, nosotros queremos entregar toda la... nuestro objetivo es que toda la infraestructura de INISA esté en condiciones dignas, pero adecuadas a diciembre de este año. Y estamos trabajando con ese compromiso. Los dos ejes son la colonia Berro, que es el más conocido y el que estaba con más dificultades, y el batallón de Aparicio Saravia y Belloni, donde también hay algunos sectores que nosotros sobre los que tenemos que intervenir. Hay dos hogares de la colonia Berro que felizmente los pudimos cerrar haciendo algunos movimientos logísticos internos y sobre eso estamos trabajando y con las cosas que hemos hecho nosotros más el aporte de la Corporación Nacional para el Desarrollo estimamos que en octubre van a estar estos dos hogares, el hogar Piedras y el hogar Cerrito, en condiciones de volver a ser utilizados. Y es
0: Y estos intensos fríos han hecho que se registre un nuevo pico por parte de UTE de consumo de invierno. Fue este lunes 6 de julio, las 21:13 exactamente, luego del pico que se había dado el 2 de julio. La demanda en esta oportunidad alcanzó los 2.384 megavatios. El 97% de la energía generada provino de fuentes renovables, eólica, hidráulica, fotovoltaica y biomasa. Por segunda vez en los últimos días, UTE afrontó el abastecimiento de la alta demanda sin alteraciones en el servicio. Según la empresa, esto demuestra la robustez del sistema eléctrico nacional, incluso con una demanda que se dio por encima del crecimiento vegetativo. Y vamos ahora con los datos que emite día a día el SINAE con respecto a la respuesta que se está dando a las personas en situación de calle. Imagínense estos días que han estado crueles. Son 4.011 las personas asistidas, 2.802 en la capital, 1.209 en el interior. Distintos mecanismos son utilizados bajo esta nueva modalidad de alerta de nivel rojo a nivel nacional. Los traslados son uno de ellos, 227 hubo. No, en este caso no se tuvo que recurrir a las internaciones compulsivas ni tampoco a las evacuaciones forzosas o las detenciones. También funcionan distintos mecanismos para que puedan ser atendidos y reciban esa atención, por lo menos primaria atención médica. En este caso fueron 43. Las derivaciones a centros de salud en este caso no se registraron. Y si vamos al inicio del operativo, se llevan ocupadas 2.119 plazas, 219.233 plazas desde que comenzó la alerta hasta el día de hoy.
1: Y a propósito de las personas en situación de calle, en situación de vulnerabilidad, ha aumentado la cantidad de personas que han sido atendidas.
5: Se generaron dos ámbitos de coordinación. Uno es el ámbito de coordinación para las emergencias, como estamos ahora, que lo lidera Presidencia de la República y donde también está el Ministerio de Desarrollo Social, el Ministerio de Defensa, el Ministerio del Interior, Salud Pública y otros, y el Congreso de Intendentes, porque las intendencias en esto son sumamente importantes. Y el otro es el ámbito de coordinación permanente para la situación de calle, porque consideramos, y lo venimos reiterando desde el año pasado cuando asumimos esta administración, que el tema de calle no lo puede resolver únicamente el Ministerio de Desarrollo Social. Por eso ese ámbito que se crea, ¿no?, de coordinación permanente, está integrado, está liderado por el Ministerio de Desarrollo Social, por el MIDES, pero también integrado por el Ministerio de Vivienda, por el Ministerio de Trabajo, por el Ministerio de Salud Pública, por la Secretaría Nacional de Deportes, de Drogas y también por el Congreso de Intendentes. Nosotros cuando asumimos el 1 de marzo había unos menos de 5.000 cupos, hoy tenemos más de 9.000, o sea, realmente esto no lo decimos con alegría, sino que es algo bastante doloroso, ¿no?
6: Justo en el centro 24 horas vimos varias trayectorias que vienen como dibujando, viendo posibilidades de continuar en su inserción, en apuntalarse para insertarse en la sociedad. Esto no significa que de acá a un año estas personas van a resolver su situación o van a emprender o van a salir o van a tomar la aventura de empezar de nuevo en otra comunidad, en otro lugar. Pero se están dando procesos de ganar confianza, se están dando procesos en los que vuelven a tener vínculos laborales, muchos acceden a programas laborales, de, ya sea accesos, impulso, entre otros.
1: Dos personas murieron en Fraiventos como consecuencia de la inhalación de monóxido de carbono. Fueron hallados en su casa con una hornalla de la cocina abierta.
7: Tomó conocimiento en la central telefónica de la jefatura de una persona de que no había sido vista el fin de semana por parte de familiares. Se concurre al lugar junto con los mismos. La finca se encontraba cerrada por dentro, por lo que se procede a la rotura de un vidrio para el ingreso, constatando que en el interior se encontraban dos personas, un masculino de 70 años, aparentemente ya fallecido, y una femenina de 57 años que se encontraba en la cama con signos vitales, pero con un diálogo errático y con denotaba que se encontraba en malas condiciones, por lo que se solicita de forma inmediata la presencia de una ambulancia que traslada a la femenina, constata en primera instancia el fallecimiento del señor y traslada a la femenina al hospital, donde lamentablemente después pierde la vida, fallece. No se visualiza ninguna alteración del orden de la finca y sí se constata una garrafa que se encontraba con una olla con restos de comida seca que daba la impresión de que se había hecho

0: carbono debido a la inhalación del gas.
1: El Instituto Clemente Estable transmitió sus discrepancias con la decisión del Poder Ejecutivo de suprimir 18 vacantes en el proyecto de rendición de cuentas. El Instituto cuenta con 86 cargos presupuestados, de los cuales solo 46 están ocupados.
2: Para la institución, esta posibilidad de supresión de estas vacantes atenta contra la estabilidad estructural y funcional del instituto. Por un lado, hay vacantes que son de investigadores consolidados, de investigadores que son los que lideran, investigadores e investigadoras que lideran grupos, que permiten que el instituto tenga, no solo esté a la par en líneas de investigación que son demandantes para la sociedad, sino también para la apertura de nuevas líneas, y también serían las personas responsables de llevar adelante esos desafíos, obviamente con sus grupos de investigación. Por ejemplo, el hacer que el acuerdo con el Instituto Binacional que acaba de firmarse a inicios de este año pueda ser una realidad. En ese acuerdo, el instituto es la institución referente nacional y obviamente que no solo necesita el personal que tiene actualmente, sino que eventualmente necesita más. Y por otro lado, hay un gran número de supresión de vacantes que son vacantes que fueron generadas para ser llenadas por todos los cargos que llevan adelante el funcionamiento del instituto, desde técnicos de plataformas de alta especialización, técnicos de bioterio, especialistas en informática, en manejo de datos, en plataformas analíticas. Entonces, incluso también administrativamente.
3: El aumento de casos de meningococo, especialmente del tipo prevenible con vacuna, viene alertando a los especialistas. Se recomienda la vacunación hasta pasados los 15 años y se espera que gradualmente se amplíe la cobertura por parte del Ministerio de Salud Pública.
4: Es preocupante que paulatinamente en estos últimos meses hemos visto un aumento de casos y se está focalizando en el serogrupo C, que es una de las variantes que es protegible por vacuna, y entonces es como para estar alerta para evitar llegar a una situación crítica. Fiebres, cefaleas, a veces vómitos, dolores musculares, dolores en el cuerpo, son bastante indistinguibles de lo que puede ser una enfermedad viral. Sin embargo, en la evolución, cuando se le baja la fiebre, los niños siguen enfermos o siguen muy decaídos, la presencia de fiebre, vómitos y exantema cutáneo, o sea, lesiones en la piel, son sugestivos de una enfermedad que puede ser más severa, más importante y deben requerir consulta médica.
5: ¿Qué sucede con la vacunación y sobre todo con ese anuncio que han hecho las autoridades del Ministerio de Salud Pública en los últimos días?
4: Bueno, la vacunación es muy importante. En este momento está predominando uno de los serogrupos del meningococo, que a su vez es protegido con la vacuna MenFive, que es la que da el Ministerio de Salud Pública, o la Menactra, que es la que se administra en forma particular, con costo. Es bueno que se haya extendido. Creemos que esta es una etapa inicial, donde se empieza a extender la edad que puede ser cubierta por la vacuna que da el Ministerio de Salud Pública, pero sin duda hay que seguir extendiéndola, tanto para niños mayores de 11 años, 12, hasta los 15 o más, porque los adolescentes son portadores y pueden padecer la enfermedad, como para los niños más pequeños, los niños menores de 11 años, o sea, los niños entre 2 años y 11 años, que hoy no están cubiertos, también sería bueno que pudieran recibir la vacuna, tanto la del Estado como, si es posible, si pueden asumir el costo, la vacuna que es paga.
6: Según el especialista, pasados los 20 años de edad, la vacuna no es imprescindible.
1: Este mes se debe presentar la declaración jurada de DICOSE. Nos amplía con respecto a este tema nuestro compañero Flavio Les.
7: Durante el mes de julio, los productores podrán realizar la declaración jurada de DICOSE.
8: Es importante que el productor tenga los datos al 30 de junio, controlar la contraseña, la clave del SNIC al momento de hacer la declaración, tenerla, porque muchas veces la tiene algún veterinario, algún ingeniero, el productor no la conoce, y es importantísimo tenerla él porque se pueden hacer durante el año muchos movimientos, actualización de marca.

0: En el portal del SNIC está muy amplio, es muy amplio todo lo que se puede hacer y es importante que el productor tenga la clave consigo.
1: El formulario deberá hacerse en formato electrónico ante el Sistema Nacional de Identificación Ganadera, el SNIC.
0: Sí, el productor está en conocimiento, pero quedó muy atado a cuando se hacía en el papel y ahora ya va a llegar un momento que en el papel ya no funciona más. Incluso la NPL prácticamente no hacemos declaraciones en papel. Entonces, por eso te digo, es importante tener en cuenta el portal del SNIC y saberlo y conocerlo también. El productor debería de conocerlo también, que la marca se puede actualizar por ahí. Muchas cosas se pueden hacer a través del portal, la solicitud de caravana. Nosotros hacemos todos ese tipo de servicios, pero teniendo la clave de ello, accedemos sin ningún problema.
2: Es importante y es obligatorio.
0: Sí, es obligatorio. Hay un calendario en base al último número de DICOSE para ir haciendo las declaraciones, porque ha sucedido en años anteriores que el último día, la última semana, se cae el servidor del SNIC y no hay manera después de poder realizar la declaración. Y haciéndola fuera de fecha es pasible de multas el productor, porque al estar ese calendario vigente y en conocimiento, el SNIC te puede decir que no cumpliste con los plazos correspondientes.
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4: El dólar cotizó a 39 pesos a la compra, 41,40 a la venta. Dólar y Brow, 39,50 a la compra, 40,90 a la venta. Dólar interbancario billete, 40,19. Peso argentino, 0,02 a la compra, 0,20 a la venta. Real, 6,90 a la compra, 8,60 a la venta. Euro billete, 43,47 a la compra, 48,63 a la venta. Unidad indexada, 6,5628.
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0: Vamos con el pronóstico para los próximos días, con unas temperaturas máximas muy agradables. 19 grados la máxima, tanto para el norte como para el oeste. Por aquí, por el sur, 16 grados y en el este, 17. Las mínimas, sí, hay que abrigarse. 4 grados para el este y para el oeste. Las mínimas para mañana miércoles, 8 grados para el sur y 3 grados en el norte del país. Vamos a avanzar hacia el día jueves, ahí vemos que se mantienen. En el norte va a llegar hasta los 21 grados, 18 grados en el oeste, 17 grados en el este del país. Y por aquí, por el sur, la máxima será de 13 grados. No nos regalan mucha temperatura. Las mínimas ahí ven entre los 6 y los 9 grados. Y acercándonos hacia el fin de semana va a estar algo nuboso, pero el solcito va a seguir presente como esta jornada soleada. Ya ahí para el viernes, cielo cubierto en todo el país, 18 grados la temperatura en el norte, 14 en la zona oeste, por aquí por el sur llegará a los 12 grados y en el este 14. Las mínimas entre los 6 y los 8 grados. Nos vamos a ir a una pausa, repasamos antes las 5 noticias clave y ya venimos.
1: Revinculación. De los 5.212 niños y adolescentes en edad de cursar la educación obligatoria pero no se encuentran matriculados, la ANEP logró contactar a más de 2.000 de ellos. Así lo informó el presidente del CODICEN, Pablo Caggiani. Se espera que la cantidad de reincorporados al sistema supere la de 2025, cuando retornaron 3.000. Cambios jubilatorios. Entre finales de este mes y principios del próximo, el gobierno enviará al Parlamento el proyecto de ley para rehabilitar la jubilación obligatoria a los 60 años a partir de 2033. La iniciativa fija esa fecha, ya que es cuando comenzará a regir la aplicación total de la reforma jubilatoria aprobada en el gobierno pasado. Reclamos y paro. Los trabajadores de las empresas públicas realizarán un paro y se movilizarán mañana frente a la sede del Ministerio de Economía y Finanzas. Plantean que la rendición de cuentas es regresiva y que el gobierno no incluye sus planteos. Nuevo récord. UTE registró un segundo pico de consumo de invierno este lunes 6 de julio a las 21:13, alcanzando los 2.384 megavatios. El 97% de la energía generada provino de fuentes renovables: eólica, hidráulica, fotovoltaica y biomasa. Cumbre. Comenzó en Turquía la cumbre de países miembros de la OTAN. El presidente estadounidense Donald Trump reprochó a sus socios el poco apoyo recibido por Estados Unidos durante la guerra contra Irán, mientras les exige planes concretos para aumentar el gasto en defensa militar.
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